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2: Buenas tardes, bendiciones amigos y hermanos. Estamos listos para presentar variedad de cánticos en frecuencia 107.1 y a través de las plataformas en nuestra aplicación y la www donde usted se puede conectar a la sintonía. Agradecidos con Dios esta tarde. Iniciamos nuestra presentación en su programa Variedad de Cánticos. 60 minutos que compartimos en este miércoles, fecha 2 de septiembre. Agradecemos a Dios su fidelidad. Agradecemos a Dios los cuidados y la misericordia que Él tiene y ha tenido para con cada uno de nosotros. Hoy le invito a que nos llame, hoy le invito a que comparta con nosotros de esta programación especial, llamando y escribiendo a las líneas de acceso en cabina de Radio Getsemaní. Y escuchamos la música de Junior Alani, Señor te espero, para bendición de cada uno de los oyentes aquí en la 107.1.

0: vendrá.
1: Gracias, Señor, por ese amor que he encontrado en ti. En verdad, no hay amor más grande que el que tú me das, Señor. Te amo, Jesús.

0: Lo canta la música Alejandro Rivera. No hay amor más grande como el amor, amor que siento en mí, dice, y es el amor de Dios. Hermana, Dios le bendiga. Quiero que me complazca con el tema Precioso Nazareno de Ramón González. Le escribe Wendy Jiménez. Feliz noche, bendiciones. Gracias, mi hermana Wendy Jiménez, por estar en la sintonía en Horcones, San Juan, La Paz.
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0: También está con nosotros mi hermana Jamie Elizabeth. Dios le bendiga, mi hermana Nancy. Complázcame la alabanza Sustento de Jesús Mencía. De Jamie Elizabeth Franco desde Crucita, Siguatepeque. Muchas gracias a toda la audiencia que está con nosotros disfrutando la programación.

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1: Trataré de buscarle el tema a mi hermana Jamie Elizabeth. De no encontrarla, pues haré sonar uno de los temas del hermano Jesús. Jesús Mesías, sustento, se tratará de algún tema que no está en nuestro repertorio musical. Pero mientras tanto, nos esforzamos por complacer cada uno de los gustos musicales de nuestros oyentes. 6 de la tarde más 19 minutos. 6 más 19 minutos aquí en Variedad de Cántico. En coros de Fernel Monroy, ven amado.

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2: Espíritu Santo, gracias por tu presencia, Señor. ¿Cuántos saben que el Espíritu Santo

Espíritu Santo, la música entonada por Luigi Castro. Se le hace siempre, ¿verdad?, mención. Se le hacen bonitas dedicatorias al Espíritu Santo de Dios, que nos guía a toda verdad, quien nos dirige siempre por el camino de rectitud, el Espíritu Santo, quien nos libra de toda artimaña del enemigo, que no nos deja hacer nuestra voluntad, dar dominio a esa naturaleza pecaminosa, sino que nos corrige y nos lleva siempre en rectitud. Esa es la versión dedicada al Espíritu Santo de Dios. Dios es bueno y espera que cada uno de nosotros le adoremos en espíritu y en verdad, porque Él es verdad.

0: Miércoles 2 de septiembre para seguir disfrutando la bonita bendición. Mi querida Jamie dice, me complace con la alabanza del samaritano. Muy bien, eso es lo que a continuación vamos a disfrutar, mi querida Jamie Elizabeth. Gracias por escucharnos.
1: Hola, Dios le bendiga. Hoy venimos de Unción Estudios. Alábele a

0: ¿Cómo andás?
1: ¿Cómo les va? Ya sé para qué lado me van a correr ustedes.
0: No te pongas así, Gusti. Queremos saber un poquito, ¿cómo estás con Jesús?
1: Está bueno lo de Jesús, pero déjame vivir la vida como yo quiero, a mi manera.
2: Pero Gusti, escuchame, ¿no te das cuenta que te estás engañando?
1: ¿Qué tiene de malo que yo haga la mía? Soy joven todavía. Para cambiar sobra tiempo y eso, para cuando sea viejito.
2: Pero está bien, pero vos a Dios no lo puedes

0: ¿Ya tomaste una decisión?
1: De vuelta con lo mismo.
2: Gustavo, esta es la decisión más importante de tu vida.
1: Bueno, puede ser, pero yo quiero seguir así como estoy ahora. Ustedes me entienden.
0: Dale, animate, Gusti, no puedes seguir así.
1: Ah, no.

pórtenla. Pero no me terminan de entender lo que les digo yo. Y no se trata de mirar atrás ni de jugar, se trata de vivir el tiempo que estoy viviendo ahora. ¿Cómo se me va a acabar? Yo tengo

Decídete, la música de agrupación 2020. Y una pequeña interrupción de falta de fluido eléctrico donde se ubica el transmisor principal en Agua Fría, La Paz. De hecho, está programado también el corte de energía para el día de mañana jueves desde horas muy tempranas. Si no escucha usted la programación, sabe que estamos fuera del aire por falta de energía acá en la ciudad. Gracias, oyentes, por preferir siempre a Getsemaní, que le recuerda que hay alguien que murió en la cruz, que nos ha dado salvación, que nos ha dado una vida en abundancia. Él es Jesucristo, nuestro Rey. Él es el Rey de Reyes y Señor de Señores. Siguen los milagros vigentes. El Padre sigue hablando, el Padre sigue sanando, Él sigue liberando y restaurando vidas. Si usted no ha tenido ese encuentro con Jesucristo, le invitamos este día que usted pueda buscar la forma, solicitar oración y hacer su oración de confesión, o se está ahí en lo secreto de su hogar, en su trabajo, en su vehículo, en su motocicleta, donde quiera que se encuentre, y siente la necesidad de poderle decir al Señor que cambie su vida, que le perdone sus pecados, que inscriba su nombre en el libro de la vida para salvación y una eternidad con Él, pues puede hacerlo. La oración de confesión, como usted pues guste hacerla, y sobre todo implorar el perdón a nuestro Padre Celestial, quien es digno de que todos nosotros le adoremos, busquemos su presencia y nos mantengamos siempre en esa constante búsqueda. Los tiempos son difíciles, pueblo que nos escucha. Es tan elocuente ver por diferentes medios cómo el mundo se abate y la vida cada día más difícil, más cara, los altos costos y la crisis económica, el aumento de la delincuencia, cuántas cosas, robos, asaltos, secuestros, tanta maldad aumentada, pero aún hay gracia que sobreabunda, aún hay gracia a la que podemos acudir en cualquier circunstancia en la que podamos encontrarnos. Y Él es fiel y justo para perdonarnos. Él es fiel y justo para permitirnos el acceso directo al trono de la gracia. 6:00 p.m. ya con 52 minutos. Ya vamos despidiendo el programa Variedad de Cánticos, extendiendo la invitación para que mañana usted vuelva a conectarse a la sintonía. Por acá la música en la voz de Ricardo Rodríguez, su versión Calma. La vida no se acaba, la tormenta es necesaria para que luego podamos recibir la bendición de Dios. Gracias por su sintonía, muy buenas noches, bendiciones.

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3: Hoy vamos a ver la estructuración del Evangelio según San Juan. Quisiéramos ver hasta dónde llegamos hoy en el Evangelio según San Juan. Como todos sabemos, los evangelios no tienen un nombre en sí, pero bueno, tenemos evidencias internas, como ya se han visto, evidencias externas que nos hablan de quién es el elemento humano que participó en la escritura de este evangelio, las Buenas Nuevas, y este es el de Juan. Yo no sé si alguna vez alguien te ha recomendado, cuando tú le has preguntado por dónde debes de comenzar leyendo la Biblia, y te han dicho, comienza por el Evangelio de Juan. Generalmente, puedes comenzar por cualquiera, pero mucha gente recomienda el Evangelio de Juan. ¿Por qué? Porque algo que necesita la persona que en verdad necesita conocer o quiere conocer a Jesús, es conocer a Jesús como el Cristo, como el Mesías, como el Divino, como el Rey del Cielo que dejó la gloria para venir a morir por nosotros. Los milagros de Jesús impactan grandemente. Los milagros de Jesús te llevan mucha fe. Cuando tú estás en un problema muy grande y el Espíritu Santo te recuerda a Jesús, por ejemplo, controlando la tormenta, y dices tú, no, pues la verdad es que este problema que tengo no es nada comparado con aquella tormenta en el mar de Galilea. Jesús tuvo cuidado de los suyos en aquel entonces. Jesús va a tener cuidado de mí. Clamas a Jesús y Jesús calma la tormenta. Jesús te trae paz, primeramente en medio de la tormenta y después calma la tormenta. Qué precioso es ver las parábolas, cuánto te enseñan del carácter de Dios. Pero es más precioso aún entender que Dios se hizo hombre para revelarse a nosotros. Imagínate Dios, piénsalo, Dios, el ser todopoderoso, el gobernador supremo del universo, se hace hombre, ser humano, limitado, imagínate, por amor a nosotros. Esta verdad, cuando se medita y cae al corazón, es capaz de quebrantar el corazón más egoísta. Cuando esta verdad cae a nuestro corazón, no solo a nuestra mente, sino a nuestro corazón, y empezamos a dedicarle tiempo a esta verdad, Dios Todopoderoso, Dios, el creador del universo, el que gobierna el universo, el que a su ira tiembla toda la tierra, Dios, el cual el cielo es su trono y la tierra el estrado de sus pies, se hizo hombre, hombre, y aquel verbo fue hecho carne. ¿Dónde leemos esto? En Juan 1:14. Cuando entendemos si aquel verbo fue hecho carne y aquel verbo tomó forma de hombre, se hizo un hombre como nosotros, verdadero hombre, y tuvo hambre, y tuvo sed, etcétera, etcétera. Dices tú, por mí, a ver, alguien que ni lo consideraba, alguien que ni pensaba en él, alguien que ni le amaba, alguien que lo menospreciaba. Cuando tú entiendes esto, mira, al no convertido, esto le quebranta el corazón. Le quebranta el corazón más que haber leído todos los milagros que hizo Jesús. Los 30 y tantos milagros que hizo Jesús. Sí, le quebranta el corazón. Yo quisiera imaginarme a Juan, por ejemplo, viendo cada milagro de Jesús. Y cada vez más maravillándose de Jesús. Quisiera imaginarme a Juan viendo, pues no sé, una serie de milagros. Pero también quisiera imaginarme a Juan oyendo todas las enseñanzas de Jesús, maravillado de su doctrina, de la autoridad con que predicaba, de la profundidad, de las revelaciones que les estaba dando. Pero también quisiera imaginarme a Juan al pie de la cruz, como estaba, viendo ahí a aquel ser todopoderoso, aquel ser que predicaba con autoridad, clavado en esa cruz, voluntariamente muriendo. Y quisiera imaginarme a Juan al pie de la cruz, viendo a Jesús con su cuerpo destrozado, recordando las palabras de Jesús, porque no hay mayor amor que este. Que uno qué, que uno ponga su vida por sus amigos. Solo imagínate a Juan en ese momento, pensando, ya entiendo. O sea, él está ahí muriendo por mí. Él está ahí dando su vida por mí. Él está muriendo ahí en derrota. Muchos se burlaban y decían, no, que decía que destruía el templo y en 3 días lo reconstruía. A otros salvó. Y Juan pensaba, estos no entienden que él está ahí por amor a todos los que estamos aquí. Él está ahí pudiendo haberse bajado, porque autoridad tenía. Pudo haber pedido 12 legiones de ángeles. Y yo quisiera imaginarme allá a Juan diciendo, pero está ahí porque no hay mayor amor que ese. O sea, él nos está demostrando su amor. El diablo cree que lo está venciendo. El diablo cree que derrotó a Cristo. Los sacerdotes creen que es un mentiroso. La gente se burla de él porque decía ser el Mesías y terminó ahí en el Gólgota, crucificado en medio de criminales, con la muerte de la cruz de un maldito. Pero Juan decía, no se está amando. Ellos no lo entienden. Y tú puedes ver la vida del apóstol Juan, un hombre que fue un mártir en vida, sufrió persecuciones. La historia nos dice que fue introducido ahí en un caldero hirviendo, salió vivo. Creo que estuvo 16 años, si mal no recuerdo, en la isla de Patmos, aislado, una isla llena de piedras, no había ni árboles ahí. Una isla donde desterraban los elementos más peligrosos del gobierno de Roma. Imagínate, no haber sido un lugar de mucha comodidad. Luego un hombre que, a pesar de todo lo que sufrió, pudo escribir a la edad de 90 y tantos años, porque se cree que murió a los 98 años, Juan. Nosotros le amamos a él, porque él nos amó primero. El objetivo del Espíritu a través del apóstol es presentarnos a Jesús como lo que es, como ese ser divino, ese ser maravilloso que dejó el cielo, dejó la gloria y se hizo hombre. ¿Saben para qué? Para que nosotros podamos decir un día, como Juan, nosotros le amamos a él. O sea, nosotros le amamos a él porque él nos amó primero. Versículo importantísimo en el Evangelio de Juan, acompáñenme, Juan 20:31. Juan 20:31, casi al final. Pero estas cosas se han escrito para que creáis que Jesús es el Cristo. Pero estas cosas se han escrito para que creáis que Jesús es el Cristo, el Hijo de Dios. Y para que creyendo tengáis vida en su nombre. Déjenme decirles que este evangelio no fue escrito a gentiles o a judíos, a diferencia de otros evangelios, como por ejemplo el de Mateo, escrito predominantemente a judíos. El de Lucas, escrito predominantemente a gentiles. Este evangelio fue escrito a los cristianos. Este evangelio fue escrito a los cristianos, a la iglesia. Fue escrito a la iglesia por 2 razones. Una, porque ya había crecido mucho la iglesia, y porque así como había crecido en número, también una serie de doctrinas estaban introduciéndose a la iglesia. Una serie de doctrinas con la finalidad de minar la divinidad de Cristo. Déjenme decirles que había un hombre llamado Cerinto. Este hombre llamado Cerinto, para esa época, era el creador de una idea donde separaba a Jesús, el hombre, de Cristo, el Mesías. Este hombre Cerinto decía que Jesús había sido una persona y Cristo la otra, que Jesús no era el Cristo, que Jesús no era el Mesías, que Jesús no era el Hijo de Dios. Este hombre, junto con una doctrina gnóstica o protonóstica, como se le llama, estaban echando a andar una doctrina que también se conoce como el docetismo, en donde decían que como Dios no puede morir, el Cristo vino a la persona de Jesús durante el bautismo. Que Jesús era un hombre, cuando fue bautizado, el Cristo vino y se posesionó del cuerpo de Jesús, y que cuando Jesús estaba en la cruz, el Cristo salió de su cuerpo. Salió de su cuerpo, porque Jesús no era el Cristo. Si había algo que el diablo sabía, era que si minaba esa creencia de que Jesús era el Cristo, el cristianismo iría a su fin. Entonces vemos cómo el Espíritu Santo toma a Juan, ya un anciano, un hombre que caminó con Jesús, para darle a conocer a la iglesia acerca de la divinidad de Jesús. Y la finalidad de este evangelio es llevarnos a la fe en Cristo para perdón y a la fe en Cristo ¿para qué? Para preservación de nuestras almas. Si el diablo logra meter en tu mente que Jesús no es Dios, ¿de quién te vas a agarrar? ¿Quién va a ser tu oportuno socorro? ¿A quién vas a recurrir en el momento de la tribulación, de la angustia? ¿Quién va a ser tu ayudador, tu consolador? ¿Alguien que fue un hombre nada más? Imposible. Por eso el apóstol Juan dice, estas cosas, dice, estas, hablando de cosas, se han escrito para que creáis, dice. Para que creáis. Otras versiones lo tienen para que sigáis creyendo. Para que sigáis creyendo, es decir, para que no dejen de creer, para que nada mine o disminuya su confianza, su fe en Cristo Jesús, en la persona de Jesús. Déjame decirte que el cristianismo gira en torno a una persona. El cristianismo no gira en torno a una doctrina. El cristianismo no gira en torno a un perdón. El cristianismo gira en torno a una persona, Jesús, que es nuestro Señor y Salvador. Y Dios, Él es nuestro Dios. El apóstol Juan, que es el mismo que escribe el Evangelio de Juan, también escribe las cartas de Juan y dice, y estamos en el verdadero, dice, en el verdadero Dios. Él es el verdadero Dios. Nuestra fe debe de estar en una persona, en Jesús. Fe para perdón de pecados y fe para todo lo que tú necesites una vez perdonado. El apóstol Juan por eso dice, pero estas se han escrito para que creáis que Jesús es el Cristo. Él es el Cristo. Él es verdadero Dios y verdadero hombre. Si no, preguntémosle a Tomás, ¿cómo fue que dijo Tomás cuando Jesús se le presentó y le dijo, mete tus manos, mete tu dedo aquí en las heridas de los clavos y mete tu mano en mi costado? ¿Cómo le dijo Tomás? Le dijo, Señor mío, ¿y qué? Y Dios mío. Señor mío y Dios mío. ¡Qué impresionante! Estas cosas se han escrito para que creáis que Jesús es el Cristo, el Hijo de Dios, y para que creyendo tengáis vida en su nombre. Tengáis vida en su nombre. Si el propósito es que creamos en Jesús para salvación y para preservación de nuestra alma, entonces, si vamos a hacer una estructuración de un bosquejo del Evangelio de Juan, obviamente que todo tiene que girar en torno ¿a quién? A Jesús y a nuestra fe en Él. Por tanto, hemos dividido en 8 apartados en base a este objetivo o propósito por el cual fue escrito este evangelio, un bosquejo para que podamos entender, comprender el evangelio de Juan. Han sido 8 apartados. Quizás hoy estudiemos 4, después estudiemos 4, no lo sé. Pero vamos a ir conforme al Espíritu para que nos vaya quedando claro. Y vamos a abrir nuestro evangelio de Juan. O vamos a volver, si ya lo tienes, si tienes ya tu Biblia abierta en Juan 20, a el capítulo número 1. El capítulo número 1, del verso 1 al verso 18, se le conoce como el prólogo del Evangelio. Y el primer apartado es, ¿cuál es el objeto de nuestra fe? El primer apartado que va desde el capítulo 1, desde el verso 1 hasta el verso 18, aquí el Espíritu Santo a través de Juan tiene como propósito explicarnos cuál es o cuál debe ser el objeto de nuestra fe. Jesús, el objeto de nuestra fe, que es Jesús. Recordamos que la interrogante era, ¿quién es Jesús? ¿Quién es Jesús? Y este evangelio te dice, ¿quién es Jesús? Él es el Verbo Divino. Él es el Verbo Divino. Sí, la palabra. Lo íntimo. Lo que está dentro de ti. Acuérdate que hay dos palabras. El Logos y el Rema. ¿Qué es el Logo? O sea, el Logo es el conocimiento. Lo que está aquí, en ti, en tu mente. El Rema es cómo tú expresas ese conocimiento. ¿Qué medios utilizas para expresar ese conocimiento que está dentro de ti? Es lo íntimo, es parte de ti. Por eso a Jesús se le conoce como el Logos. ¿Por qué? Porque Él, siendo uno con Dios, como nos dice Juan aquí, cuando nos explica en este apartado cuál es el objeto de nuestra fe, ¿qué nos dice Juan? O sea, Jesús dice, veamos el verso 1 del capítulo 1 en adelante, dice, en el principio era el Verbo, y el Verbo era con Dios, dice, y el Verbo era Dios. ¿Qué nos dice el Espíritu a través de Juan? Jesús era el Verbo. Jesús era con Dios y el Verbo era Dios. Era con Él, tenía comunión con Él, pero a la vez era uno. Era uno. Era uno con Dios. Era de la misma esencia. Jesús es Dios que se nos revela. Jesús es Dios. Nadie conoció al Padre, dice Jesús. Nadie conoció al Padre. Muéstranos al Padre, le dijeron sus discípulos. Y Él le dijo, tanto tiempo he estado con vosotros. Y aún decís, muéstranos al Padre. Aún no me conocéis. O sea, ¿por qué se llama el Logos? Porque Él es la revelación. Él es lo íntimo de Dios, porque es Dios mismo que se nos da a revelar. Dios, en su gran amor y en su infinita misericordia, se da a conocer al hombre. ¿Y de qué mejor manera que a través de Jesús? En el Antiguo Testamento, los hombres, lo más cercano que estuvieron de Dios fue primeramente a conocer su nombre. Yo soy el que soy, Jehová. Y después, en el monte Sinaí, a través del trueno, el estruendo, ¿verdad? El sonido de trompeta, las tinieblas, el monte que humeaba y temblaba. Pero Dios dice, yo quiero revelarme al hombre. Yo quiero revelarme al hombre en un nuevo pacto, en una nueva relación. Yo quiero revelarme al hombre de una manera, o sea, entendible. De una manera en la cual el hombre no pueda decir no. De una manera en la cual el hombre sea seducido. ¿Cómo lo haré? Bueno, de una manera que no tiemble. Pues ya no como lo hice en el Antiguo Testamento, en el monte Sinaí, sino a través de un ser como él. O sea, que su mente finita entienda que el Dios infinito se vació en un cuerpo de hombre para manifestarles mi carácter, para manifestarles mi amor, para manifestarles mi buena voluntad, para manifestarles mi deseo de perdonarlos, para manifestarles mi deseo de atraerlos a mí, para manifestarles mi deseo de tener una nueva relación con ellos. Eso, dice, los va a quebrantar. Eso pensó Dios. Eso los va a quebrantar. Y Jesús es ese Logos que viene a manifestar cómo es Dios. El primer apartado tiene como objeto mostrarnos quién es el objeto de nuestra fe, Jesús. ¿Y quién es Jesús? Aquí lo podemos ver en Juan capítulo 1 en adelante. Un ser que ya existía. Dice, en el principio era ¿qué? El verbo. Ya existía, pero por amor a nosotros se hizo carne. ¡Qué precioso! ¿Qué necesidad tenía Dios, pregunto, de hacerse hombre? De vaciarse en un cuerpo limitado de hombre. Ninguno. Él ya existía. ¿Sí? Pero dice Juan 1.14, y aquel verbo fue hecho carne. Y habitó entre nosotros. O sea, fíjate qué preciosa manera de comenzar el Evangelio de Juan. Por eso es que a mucha gente interesada en leer la Biblia, se le dice, comienza con el Evangelio de Juan. Porque si es alguien que tiene una mentalidad, ¿verdad?, crítica y empieza a leer, alguien que en verdad medita, no solamente va así, blah, blah, blah, medita, dice, lee en el verso 1, en el principio era el verbo. Fíjate, le dice, mira, en el principio era el verbo. Y el verbo era con Dios. El verbo existía antes de que el mundo fuera hecho. El verbo era con Dios, siendo distinto a Él, pero existiendo en comunión con Él. Y luego dice, y el verbo era Dios. Dice, igual en esencia con Dios. Luego en el verso 4 dice, en Él estaba la vida. En Él estaba la vida. Y la vida era la luz de los hombres. O sea, por medio del verbo, Dios creó todas las cosas. El verbo es el origen de todo. Todo procedió de Él. En Él, dice, en Él estaba la vida. Y la vida era la luz de los hombres. Cuando tú lees estos cuatro versículos, tú empiezas a imaginarte a este verbo, ¿verdad? Y dices, qué ser grandioso, qué ser tan maravilloso. ¿Sí o no? Imagínate todo esto. Existía desde el principio, antes que todo fue creado. Era con Dios, tenía comunión con Dios, pero a la vez era Dios. Era uno con Dios. Era en el principio con Dios. Y todas las cosas por Él fueron hechas. Él es el creador de todo. Quizás la persona diga, Él es el creador de mí mismo. Sin Él, dice, nada de lo que ha sido hecho, fue hecho. En Él estaba la vida. Él es el principio de la vida. Y la persona empieza a entender lo maravilloso de este verbo. Y si nunca ha leído la Biblia, dice, ¿quién es este verbo? ¿Quién es este ser tan maravilloso, pues? Yo quisiera conocerlo. ¿A poco no se antoja conocer a un ser así? Y dice el verso 7, bueno, desde el verso 6, hubo un hombre enviado de Dios, el cual se llamaba Juan el Bautista, porque bautizaba, para diferenciarlo de Juan el apóstol que escribió el Evangelio. Este, dice, este vino por testimonio para que diese testimonio de la luz, o sea, de este ser maravilloso. ¿Y qué más? A fin de que todos creyesen por el testimonio de Juan en el verbo. Y luego dice, aquella luz verdadera que alumbra a todo hombre, en el verso 9, venía a este mundo. Y luego el verso 10 dice, en el mundo estaba y el mundo por él fue hecho. Dices tú, fíjate, él fue el creador del mundo y se humilla a venir al mundo. ¿Pero qué dice el verso 9? Pero el mundo no le conoció. Y el verso 11 es más impactante. El verso 10 dice, pero el mundo no le conoció. Y el verso 11 es más impactante. Dice, a lo suyo vino y los suyos no le recibieron. Entonces la persona empieza a leer y dice, qué tremendo este verbo maravilloso que fue el creador de todo, que estaba con Dios, que era Dios, vino a este mundo, se dignó a venir a este mundo. Pero el mundo no le conoció, no le quiso identificar, ¿verdad? A lo suyo vino y los suyos no le recibieron. Entonces la gente empieza a pensar, ¡qué tremendo! Y luego dice, y aquel verbo fue hecho carne y habitó entre nosotros. Y vimos su gloria, gloria como del unigénito del Padre, lleno de gracia y lleno de verdad. Lleno de gracia y lleno ¿de qué? De verdad. Y empezamos entonces nosotros a ver aquí, desde el principio, ¿quién es el verbo? ¿Cómo se dignó a venir a esta tierra? Y luego nos empieza a decir, es Él. Juan dio testimonio de él. Ah, o sea que yo puedo saber quién es. Solo tengo que fijarme en Juan el Bautista. ¿De quién da testimonio? Juan dio testimonio de él y clamó diciendo, este es de quien yo decía, el que viene después de mí es antes de mí, porque era primero que yo. Porque de su plenitud tomamos todos, y dice la persona, o sea que yo puedo tener acceso a ese verbo. Porque de su plenitud tomamos todos, indistintamente de cuán pecador sea yo, yo puedo tener acceso a ese verbo. Y gracia sobre gracia, favor inmerecido sobre favor inmerecido. Y la persona que piensa, que medita, dice, ciertamente, si yo pudiese tomar de él, es porque él me va a hacer un favor inmerecido. Porque, híjole, ¿quién soy yo? ¿Qué he hecho para merecerme un favor de este verbo glorioso? Y dice, pues la ley por medio de Moisés fue dada, pero la gracia y la verdad vinieron por medio de Jesucristo. Y aquí aterriza. Aquí aterriza. Y aquí termina el primer apartado, el objeto de nuestra fe, Jesús. Aquí se identifica plenamente quién es o quién debe ser el objeto de nuestra fe. Dice, pero la gracia y la verdad vinieron por medio de Jesucristo. Ese favor inmerecido de parte de Dios hacia el pecador vinieron por medio de Jesús. Y la persona inmediatamente que empieza a leer el Evangelio de Juan, desde el principio conoce a Jesús como ese ser maravilloso que dejó el cielo, que dejó la gloria, que se hizo hombre. ¿Para qué? Para que por amor a todos, todos pudiéramos tener acceso a las misericordias de Dios. Mira, el propósito de este evangelio es quebrantar el corazón de cualquiera. De cualquiera. Mira, estas verdades han quebrantado corazones de miles de personas. Se dice que el evangelio de Juan, o la lectura del evangelio de Juan, es lo que ha llevado, a través de su meditación humilde, más almas a Cristo que la lectura de cualquier otro evangelio. ¿Por qué? Porque desde el principio te impacta el amor de Cristo. Impacta el amor de Cristo. No en vano el primer apartado es, ¿cuál o quién es el objeto de nuestra fe? Jesús. ¿Y quién es Jesús? Pues todo lo que nos empieza a decir Juan maravillosamente desde el capítulo 1 y el verso 1. Más adelante nos dice, ¿quién es Jesús? El Cordero de Dios. En el Evangelio según San Juan, capítulo 1, verso 29 y 36, nos dice que es el Cordero de Dios. En el Evangelio de Juan, capítulo 1, verso 41, nos dice que es el Mesías. En el verso 49 del capítulo 1, nos dice que es el Hijo de Dios. En el verso 49 del capítulo 1, también nos dice que es el Rey de Israel. En el capítulo 4, verso 42, nos dice que es el Salvador del mundo. Es más, si tú eres un lector cuidadoso del Evangelio de Juan, te vas a dar cuenta que aún los milagros que Juan selecciona de Jesús o que Jesús hizo tienen como propósito revelarnos una característica de la divinidad de Cristo. Es impresionante. Por ejemplo, el primer milagro que está registrado, ¿cuál es? Las bodas de Caná, el agua convertida en vino. Esta es una señal, muchos la han interpretado como una señal del poder creador de Cristo, cómo transformó un agua en vino. Pero no solamente lo han identificado como una indicación o una señal del poder creador de Jesús como el Mesías, sino como Jesús, como fuente de gozo. ¿Como fuente de gozo? Pues les daba gozo el vino, felicidad en aquel entonces a la gente que lo consumía. Jesús como fuente de gozo, de felicidad para el que lo hace parte de sí. Tú tenías que tomar el vino enfrente de ti no te producía ningún efecto, pero te lo tomabas y te producía un efecto cuando lo hacías parte de tu cuerpo. Cuando tú haces a Jesús tuyo, cuando tú le abres tu corazón en esa conversión por amor, esa entrega por amor, le abres tu corazón y pues obviamente le suplicas que Él venga a morar en ti, habiéndote tú ya arrepentido y habiéndole pedido perdón de todos tus pecados y tus maldades. Y Él viene a ser parte tuya. Él viene a morar en tu corazón. Cuando Él viene a ser templo del Espíritu Santo en tu vida, ¿qué pasa? Cuando Él es parte de ti, cuando Él hace morada en ti, cuando tú te entregas a Él, cuando tú le obedeces, dices, El que me ama, mis mandamientos guardará, y mi Padre y yo, ¿qué dice Jesús? Haremos morada en él. Cuando tú le amas y por amor guardas sus mandamientos, y él viene a ser morada en ti, ¿qué sucede? Él es la fuente de tu gozo, él es la fuente de tu paz. Ya no son las circunstancias. Mira, te puede estar yendo bien, y qué bueno, pero te puede estar yendo mal. ¡Qué bueno! Porque ya la fuente de tu gozo no son las circunstancias. Puedes decir como Habacuc, aunque la higuera no florezca, ni en las vides haya fruto, etcétera, etcétera, etcétera. Dice, con todo, yo me gozaré en el Dios de mi salvación. Por eso ahí comparan a Jesús, ¿verdad? Como ese vino que producía placer, gozo, felicidad. Cuando Él viene a ser parte de tu vida, cuando Él viene a ser el centro de tu vida, cuando tú le entregas tu vida a Él. Él es, no estoy diciendo que el cristiano no se va a poner triste en algún momento, pero se sobrepone. Claro, le puede venir ahí un sentimiento de tristeza. Inmediatamente va aquel que ha prometido no dejarle solo, que ha prometido estar con él y dice, Señor, Señor, como el salmista, ¿verdad? ¿A quién tengo en los cielos sino a ti? Y fuera de ti nada deseo en esta tierra. Y entonces Jesús es la fuente de su gozo, de su paz, de su felicidad. Segundo milagro, la curación del hijo del noble. Imagínate, es el poder sanador de Cristo. El poder sanador de Cristo. Cristo te perdona el pecado, sana tu alma. No estamos hablando de sanidad interior, la psicoterapia esa, no. Es como, Señor, como el salmista, ¿verdad? ¿A quién tengo en los cielos sino a ti? Y fuera de ti nada deseo en esta tierra. Y entonces Jesús es la fuente de su gozo, de su paz, de su felicidad. Segundo milagro, la curación del hijo del noble. Imagínate, es el poder sanador de Cristo.

restauró la salud del hijo del noble, Él restaura también la salud de tu alma, de tu corazón. Un corazón enfermo a raíz del pecado, un alma enferma a raíz del pecado, Jesús la restaura a través de su perdón. Ahí podemos ver ese poder restaurador de Jesús. A través de la fe, por cierto. Porque el hijo de este hombre fue sanado, ¿por qué? Por fe, le dijo Jesús. Si no vierais milagros, ¿no creyeseis? Dijo, vete, tu hijo está sano. Y aquel se fue. Y sus criados salieron a recibirle y le dijeron, tu hijo, ¿estás bien? Y él preguntó, ¿a qué hora le empezó a salir la fiebre? ¿A qué hora se empezó a sanar? A tal hora. Y se acordó que era el mismo momento cuando Jesús le dijo, tu hijo ya está sano. Fue por fe. Ese poder restaurador, ese perdón de pecados viene por fe. La curación del paralítico del estanque de Betesda, ¿se acuerdan, verdad? Bueno, el gran sanador. Para Jesús no hay nada imposible. 38 años tenía este hombre de estar ahí, ¿sí o no? Nadie podía ayudarle. No tenía nadie, no hay quien me meta, dijo. Cuando se mueven las aguas, no hay quien me meta, otro llega primero que yo. Y Jesús vino con su poder, venciendo la enfermedad, el gran sanador. Otro milagro, la multitud alimentada con 5 panecillos de cebada y 2 peces. Alimentó a 5,000 hombres, incluir mujeres y niños. Ahí vemos cómo Él es el pan de vida. Él es el que sustenta la vida. Déjame decirte, no hay vida fuera de Cristo. Él es el pan de vida, Él es el pan que bajó del cielo. El apóstol Juan decía muy claramente en su primera carta, el que tiene al Hijo, ¿qué tiene? Tiene la vida. El que tiene al Hijo, ¿tiene qué? Tiene la vida. Él es el que es capaz de alimentar todo el ser humano, cuerpo, alma y espíritu. Nadie es capaz de saciar tu necesidad física, de saciar tu necesidad espiritual, de tu alma, pero también nadie es capaz de saciar tu necesidad espiritual, solo Jesús. De hecho, Blas Pascal decía, el hombre tiene un gran vacío en su corazón con la forma de Dios, que solo puede ser llenado por Dios. ¿Cómo estos milagros que aún escogió Juan en el Evangelio de Juan son milagros que tienen que ver con quién es Jesús, quién es el objeto de nuestra fe o quién debe ser el objeto de nuestra fe? Cuando Jesús camina sobre el mar, ¿de qué nos está hablando aquí? Nos está hablando de cómo Jesús es capaz de controlar aún los elementos de la naturaleza en beneficio de los suyos. ¿Qué dijo Jesús? Toda potestad me es dada, en los cielos como en la tierra. ¿Y a quién se lo dijo? A sus discípulos, como diciéndoles, miren, no tengan temor. Les sobreviene angustia, no tengan temor. No se afanen, no se preocupen. O sea, ¿por qué? Porque ustedes tienen a alguien a quien toda potestad le ha sido dada en los cielos como en la tierra. Y ese soy yo. Y yo no lo puedo dejar nunca. Ese no es el diablo que está en contra de ustedes. Mira, si al diablo toda potestad se le hubiera sido dada, estaríamos nosotros ahorita temblando. Pero ¿por qué podemos tener paz en medio de la tormenta? Porque tenemos a alguien a quien aún los elementos de la naturaleza se le sujetan. Porque toda autoridad le ha sido dada. Y ese alguien es el que está a nuestro favor. Por algo el apóstol Pablo podía decir, todo, todo lo puedo en Cristo que me fortalece. Qué impresionante. Otro de los milagros, el sexto milagro, el ciego de nacimiento que recibe la vista. Y otro milagro juntamente con este es la resurrección de Lázaro. Podemos ver en el ciego de nacimiento a un Jesús que es Dios, pero también como Él mismo nos dijo aquí, yo soy la luz del mundo. Un Dios que ha venido a quitarnos las vendas, las tinieblas. Si no, pensemos en nosotros mismos. Yo recuerdo, al igual que ustedes, cuando yo llegué a un lugar

0: lleno de expectativas, donde se predicaba el Evangelio. Y cuando llegó el momento de predicar la palabra de Dios, yo no era cristiano, no era cristiano. En ese entonces, estoy hablando de 13, 14 años. Cuando se predicó la palabra de Dios, yo recuerdo una cosa. La palabra me impactó. La palabra me confrontó y la palabra me hizo ver quién era yo y cómo Dios me miraba. O sea, la palabra. El Espíritu Santo usó la palabra de Dios. Las palabras de Jesús fueron para mí como esa luz, como ese faro. Mira, las palabras de Jesús me hicieron a mí entender quién era yo. Y mi venda fue quitada. Creo que a muchos de ustedes, y no a todos, les ha pasado lo mismo. Llegan a escuchar la palabra de Dios y la palabra de Dios les confronta. Y es como si alguien les quitara una venda mágica. Y dicen, Señor, porque yo no había escuchado esta palabra antes, porque nadie me había hablado así. Y dices, gracias, Señor. En el milagro del ciego de nacimiento puedes ver a Jesús, que es la luz del mundo. Él vino a dar vista a los ciegos, pero a los ciegos, o sea, enfermos de ceguera, pero también a los ciegos, a los que estábamos con ceguera espiritual. Él nos vino a dar vista. Si no nos hubiese hecho ver nuestra verdadera condición, si Él no nos hubiera convencido de nuestros pecados, ¿dónde estaríamos nosotros? O sea, no hubiese habido un arrepentimiento de corazón, no hubiese habido una entrega por amor, no hubiese habido una confesión de pecados, no hubiese habido una fe en su misericordia, en su perdón, en su sacrificio en la cruz, no hubiese habido una vida nueva. Pero gracias a Dios, y bendito sea Dios, que Jesús es la luz del mundo. También es la resurrección y la vida. Yo quisiera que nos imagináramos a dos hermanas a las cuales se les ha muerto un hermano que aman mucho. Marta y María. Dos hermanas que sabían que Jesús sanaba enfermos. ¿Qué le dijeron las dos hermanas a Jesús? Una a una, por separado. Señor, si tú hubieras estado aquí, ¿qué? Mi hermano no hubiera muerto. Es que para ellas Jesús era el sanador. Y Jesús le dijo, no, tu hermano va a vivir. Sí, le dijo, yo creo que va a vivir. Él va a resucitar. Y Jesús le dice unas palabras muy preciosas. Le dice, yo soy la resurrección y la vida. Imagínate esas palabras para una mujer dolida. Yo soy la resurrección y la vida. Imagínate los judíos que estaban ahí alrededor oyendo esas enseñanzas. Yo soy la resurrección y la vida. Y Jesús lo comprueba cuando le dice, Lázaro, sal fuera. ¿Y qué sucede? El hombre sale. El muerto resucita. ¿Cómo Juan escoge estos milagros para que nosotros, desde el principio de su evangelio, pongamos los ojos en quién es Jesús y entendamos quién es Jesús, para que luego entendamos quién es el que nos está llamando? Mucha gente no se convierte a Jesús porque, además de amarse a sí mismo, no ha entendido quién es el que le llama. No ha entendido o no ha querido entender quién es el que le llama. O sea, el que dijo, si alguno quiere venir en pos de mí, niéguese a sí mismo, tome su cruz y sígame, no es el rey Herodes, no es el profeta Elías, es alguien maravilloso. Es Jesús el Cristo, es el Verbo de Dios, el que era con Dios y era Dios y se hizo hombre por amor a nosotros. El propósito de Juan era que la iglesia se enamorara de Jesús de tal manera que le preparara para vencer las herejías, pero también las persecuciones que vendrían a la iglesia. Y al que no es convertido, que le enamoren de Jesús de tal manera que cuando tenga que poner en la balanza su yo, sus placeres, sus metas, sus comodidades, sus pecados, etc. Y por el otro lado a Jesús, decida por Jesús. Decida por Jesús, este ser maravilloso. No es cualquiera el que te está pidiendo, sígueme. No, no es cualquiera. Cuando Mateo, aquel publicano, amador de sí mismo y amador de las riquezas, entendió quién era Jesús, por todo lo que la gente decía cuando entraba y salía en la ciudad, y cuando Jesús se paró delante de él, fruto del gran amor que tenía por esa alma pecadora, y le invitó a seguirle. ¿Sabes qué dice la palabra de Dios en Lucas? Que este hombre, dejándolo todo, inmediatamente lo siguió. Y no solo dejándolo todo, lo siguió, hizo fiesta. Hizo fiesta. ¿Qué es lo que espera el Espíritu Santo y Juan? Que cuando nosotros leamos este evangelio, nos suceda lo de Mateo. No importa lo pecador que tú hayas sido, no importa lo pecador que yo haya sido, entendamos que si Dios dejó el cielo y dejó la gloria por amor a nosotros, es porque ese ser que nos ha amado tanto está dispuesto a perdonarnos, no importa el pecado que sea. Qué interesante. Y otro de los milagros que se hacen o que se describen es después de su resurrección, la pesca milagrosa. No sé si te acuerdas, los discípulos venían nuevamente sin pescar y estaba un hombre en la playa y les dijo que si habían pescado, dijeron que no, y le dijo: echa las redes a tu derecha, y echó las redes. Y cuando les vino otra vez aquella red con ciento y tantos de peces y no se rompía y no podían con ella y no se rompía, uno de ellos le dijo a Pedro: es el maestro. Pedro inmediatamente se vistió y no esperó. ¿Qué hizo Pedro? ¿Quién se acuerda? No esperó que la barca llegara a la orilla. Se tiró a nado. ¿Sabes qué espera el Espíritu con este evangelio? Que cuando tú entiendas quién es Jesús, cómo te ama y cómo te llama, tú hagas las de Pedro. Tú no esperes. Tú no digas mañana. Tú no digas en media hora que llegue la barca a la orilla. Tú inmediatamente te vistas con nuevas vestiduras. Sí. Cuando llegaron, Jesús tenía el pescado preparado y les convidó con pan. O sea, fíjate, todo esto tiene un simbolismo. O sea, ¿qué espera Jesús? ¿Qué espera el Espíritu? Y espera que la persona que lea este evangelio, al igual que los demás, pero este evangelio, donde te habla tan claramente del Dios hecho hombre, que tú te enamores. O sea, que dejes de verte a ti mismo, a ti misma, y te enamores de Jesús, de modo que no esperes mañana, no esperes cuando te cases, no esperes cuando termines tu profesión, no esperes cuando te hagas rico. No, te hagas la de Pedro. Te pongas los vestidos, las nuevas vestiduras. O sea, ¿cuáles nuevas vestiduras? Las que mandó a ponerle el padre al hijo pródigo. ¿Se acuerdan? Aquellas vestiduras nuevas. Porque venía arrepentido. ¿Qué espera Dios? Que te arrepientas de corazón. Que te arrepientas de haber vivido una vida para ti mismo, una vida sin considerar a Dios, una vida egoísta. Que le pidas perdón a Dios como el hijo pródigo al padre. Y que Dios te ponga vestiduras nuevas y te vista. Y corras a Jesús. Y cuando seas cristiano, no esperes. No esperes llegar a la orilla por tu propia fuerza. Tienes un problema, corras a Jesús. Corras a Jesús. Como Pedro. La pesca milagrosa, señal de Dios para guiar y bendecir a todos los que le buscan de todo corazón. Hay gente que trata de gobernar su vida. Yo digo, qué insensatez, qué soberbia. ¿Sabrá alguien mejor que Dios lo que nos conviene? No, para nada. Estos hombres eran pescadores. Estos hombres habían pescado en este mar de Galilea muchas veces. Estos hombres sabían dónde habían bancos de peces. Estos hombres habían pasado pescando toda la noche y no habían encontrado. Y de repente hay un hombre en la orilla que le dice: no han pescado nada, ¿verdad? No. Ya sabía que no habían pescado nada. La barca todavía no había arribado a tierra. Y les dice: no, pues echa ahí a la derecha la red. ¿Y qué os le echaron? Y la red salió repleta de peces. O sea, ¿qué te está diciendo Jesús? Como con ellos, contigo. Pero tienes que ser obediente. Si los discípulos no hubieran echado la red, no hubieran pescado nada. Aunque abajo estuvieran todos los peces del mundo esperando por la red. Dice Jesús: tienes que ser obediente. Tienes que permitirme a mí que yo gobierne tu vida. Nadie mejor que yo sabe lo que es mejor O sea, este es Jesús. Si nos queda claro quién es Jesús, esto es importante. Primer apartado, el objeto de nuestra fe. Jesús, que entiendas que tú no te vas a convertir a un predicador, a un pastor, que entiendas que no te vas a convertir a un grupo, denominación o iglesia, es con Jesús. Así de sencillo. Es con Jesús. Es a Jesús a quien tú le vas a entregar tu vida, el gobierno de tu vida. Es a Jesús a quien vas a obedecer a través de su palabra. Es a Jesús a quien te vas a consagrar. Es a Jesús a quien vas a obedecer. Es a Jesús a quien vas a servir. Es a Jesús para quien vas a vivir. Entiéndelo, entiéndelo. Si eso es así, el temor al hombre ya no te pone lazo. Si eso es así, el quedar bien con el hombre, no tienes razón, es ridículo. Si eso es así, la confianza en el hombre, en ti mismo, es ridículo. Todo está centrado en Jesús. Puesto los ojos ¿en quién? En Jesús, el autor y consumador de nuestra fe. Corramos la carrera, dice el Espíritu Santo a través del escritor de Hebreos. Corramos la carrera que tenemos por delante. Puesto los ojos en Jesús. Amén. ¿Cuál es el segundo apartado? Si el primero es quién es el objeto de nuestra fe, el segundo apartado es cómo se presenta Jesús. Desde el capítulo 1, verso 19, hasta el capítulo 4, verso 54, tú vas a estar viendo cómo se presenta al mundo ese objeto de nuestra fe. Cómo se da a conocer. Ya sabemos quién es, ahora cómo se da a conocer. Primeramente, por el testimonio de Juan el Bautista. Desde el capítulo 1, verso 19 hasta el 51, podemos ver o se recogen las palabras de Juan. Pero sobre todo en el capítulo 1, verso 26. ¿Qué dice Juan? Juan les respondió diciendo: yo bautizo con agua, mas en medio de vosotros está uno a quien vosotros no conocéis. Este es el que viene después de mí, el que es antes de mí, del cual yo no soy digno de desatar la correa del calzado. Empezamos a ver en el segundo apartado cómo empieza a presentarse, cómo empieza a manifestarse al mundo, a nuestros ojos, el objeto de nuestra fe. Empieza a hablar Juan el Bautista. Dice: este es el que viene después de mí, el que es antes de mí, del cual yo no soy digno de desatar la correa de su calzado. Inmediatamente, dice, el siguiente día vio Juan a Jesús que venía a él y dijo: he aquí el Cordero de Dios que quita el pecado del mundo. Vemos cómo Juan es el primero que da testimonio de Jesús como el Salvador, como el Mesías, como el Cristo. Dice: he aquí el Cordero de Dios que quita el pecado del mundo. Este es aquel de quien yo dije: después de mí viene un varón, el cual es antes de mí, porque era primero que yo. También, dice el verso 32, dio Juan testimonio diciendo: vi al Espíritu que descendía del cielo como paloma y permaneció sobre él. Y yo no le conocía, pero el que me envió a bautizar con agua, aquel me dijo: sobre quien vea descender el Espíritu y que permanece sobre él, este es el que bautiza con el Espíritu Santo. Y yo le vi, dice, y he dado testimonio de que este es el Hijo de Dios. Este es el Hijo de Dios. Y dice en el verso 35, el siguiente día, otra vez estaba Juan con dos de sus discípulos, y mirando a Jesús que andaba por ahí, le dijo: he ahí, o he aquí, el Cordero de Dios. Entonces vemos cómo en este segundo apartado Jesús se manifiesta, el objeto de nuestra fe se manifiesta primeramente por el testimonio de Juan. Segundo, por las mismas obras que Jesús hacía. Aquí mismo en el Evangelio de Juan, más adelante, le dice a los fariseos, a los judíos, a las autoridades: si no creen por lo que digo, crean, o sea, reciban el testimonio de que yo soy el Mesías, el Cristo, el ungido, el Salvador, por lo que hago. Desde el capítulo 2, verso 1, al 22. Vemos que a través de las obras de Jesús, Él también, además de Juan, daba testimonio de que Él era el objeto de nuestra fe, que Él debía ser el objeto de nuestra fe. En especial en el verso 11, capítulo 2, verso 11, dice: este principio de señales hizo Jesús en Caná de Galilea y manifestó su gloria. ¿Y cuál era el fruto? Y sus discípulos creyeron en Él. Y sus discípulos creyeron en Él. Y en el verso 23 dice: estando en Jerusalén, ya no en Galilea, sino en Jerusalén, estando en Jerusalén en la fiesta de la Pascua, muchos creyeron en su nombre, viendo las señales que hacía. Por si fuera poco, no solamente por el testimonio de Juan, no solamente por las obras de Jesús, sino por las palabras de Jesús, nosotros podemos creer plenamente en Jesús. O sea, tenemos evidencias suficientes de que Jesús es el Mesías y que podemos depositar nuestra confianza en Él para perdón de pecados y para todo lo que necesitemos después que Él haya perdonado nuestros pecados. Desde el capítulo 3, verso 1 en adelante, que nos pone en todo el contexto, Jesús, por sus palabras, nos da testimonio de que Él es el Mesías. En el verso 11 en adelante, Jesús dice a Nicodemo: de cierto te digo que lo que sabemos hablamos y lo que hemos visto testificamos, y no recibí nuestro testimonio. Y Jesús dice en el verso 14: y como Moisés levantó la serpiente en el desierto, así es necesario que el Hijo del Hombre sea levantado, para que todo aquel que en Él cree no se pierda, mas tenga vida eterna. Yo te pregunto, ¿qué más prueba necesitamos nosotros para creer que Jesús es el objeto de nuestra fe, o debe ser el objeto de nuestra fe, o es digno de toda nuestra confianza con todas estas cosas? Y por si fuera poco, Jesús no solamente dice que Él es aquel que vino del cielo para ser levantado, para que todo aquel que en Él cree no se pierda, mas tenga vida eterna. Él dice: porque de tal manera amó a Dios al mundo, que ha dado a su Hijo unigénito, para que todo aquel que en Él cree no se pierda, mas tenga vida eterna. Porque no envió Dios a su Hijo al mundo para condenar al mundo, sino para que el mundo sea salvo por Él. La mayoría de los estudiosos creen que la esencia, la sustancia del Evangelio se resume en el capítulo 3, verso 16 de Juan. Porque de tal manera amó Dios al mundo que ha dado a su Hijo unigénito para que todo aquel que en Él cree no se pierda, mas tenga vida eterna. Que si pudiésemos resumir todas las buenas nuevas, todo el Evangelio en un versículo, sería Juan 3, 16. Algunas personas me han dicho: ¿por qué no puedo creer? Mira, la verdad es que la gente no es que no pueda creer. Tenemos la manifestación del objeto de nuestra fe a través de Juan, a través de las obras de Cristo, a través de sus palabras. El problema no es que la gente no pueda creer, es que no quiere creer. Porque si cree en Jesús, entonces tendrá que recibirlo como ¿qué? Como su Señor y ¿qué? Y Salvador. Y todo mundo quiere recibirlo como ¿qué? Como su Salvador, pero no como su Señor, porque no quieren rendirle su vida a Cristo, porque no quieren morir a ellos mismos. El problema no es que no puedan creer, porque hay suficientes evidencias en la Biblia de que Jesús es lo que dijo ser y que Jesús cumple sus promesas. El problema es que la gente no quiere creer, porque creer implica confiar, pero también rendirse, porque Jesús no solamente es Salvador para que confiemos en Él. Claro, obviamente, los que no creen han sido condenados, porque no hay otro medio de perdón que Jesús y lo que Él ha hecho. Y dice ciertamente, y esta es la condenación, dice que la luz vino al mundo. Jesús vino al mundo y dio múltiples evidencias de que Él era lo que dijo ser. Pero ¿por qué las personas no creyeron? No porque no pudieran creer, sino que Juan 3:19 dice: y los hombres amaron ¿qué? más las tinieblas que la luz, porque sus obras eran malas. Eran malas. Porque todo aquel que hace lo malo aborrece la luz y no viene a la luz. O sea, las personas aman más su vida de pecado. ¿Está claro? O sea, no es que la persona no pueda creer, es que no quiere creer, porque está amando algo más y es lo malo. Por eso no viene a la luz. Se aferran a lo malo. Les gusta lo malo. Porque el pecado, quieras o no, produce placer. Pero es un placer momentáneo. Que por cierto también te lo cobra caro. Claro. Saben que Cristo vino. Y saben que en Cristo hay perdón de pecados. Y saben que todo lo que tienen que hacer es reconocerse pecadores. Pero nadie quiere hacerlo. Todo el mundo anda buscando un chivo expiatorio. Sabe que todo lo que tienen que hacer es venir a Jesús, pecadores, reconociendo su pecado, avergonzados y llenos de tristeza y de dolor por las consecuencias de su pecado, con un corazón contrito y humillado. Lo único que tienen que hacer es venir a confesar honesta y valientemente sus pecados a aquel que puede y quiere perdonarlos y suplicar el perdón que Jesús puede y quiere darles de todo corazón, porque para eso vino. Y creer, aferrarse en ese perdón, algo que puede suceder en un minuto de tu vida. Pero no lo hacen. No porque no puedan, sino porque no quieren. Ay, es que yo creo que Dios no me quiere perdonar. Yo creo que Dios no me quiere perdonar a mí. No, espérame. Eres tú. Eres tú. ¿Por qué? Porque se acerca a la oscuridad para ocultar sus pecados, para que sus obras no sean reprendidas. Todo aquel que hace lo malo aborrece la luz, dice el verso 20, y no viene a la luz, para que sus obras no sean reprendidas. ¿Cuándo una persona así va a poder tener perdón de pecados? O sea, ¿qué conducta más lejana a lo que es un verdadero arrepentimiento, es decir, un corazón contrito, humillado, avergonzado, dolido, que viene delante de Jesús a suplicar misericordia, confesando sus pecados y creyendo que Él es el Cordero de Dios que quita el pecado del mundo? No es que Jesús no los quiera perdonar o no los pueda perdonar, es que ellos aborrecen la luz y no vienen a la luz porque no quiere que sus obras sean reprendidas. Les importa más el qué dirán. ¿Les importa más su buena reputación? ¡Qué impresionante! Dice, mas el que practica la verdad viene a la luz para que sea manifiesto que sus obras son hechas en Cristo. No tiene temor de venir a Cristo. No tiene temor de venir a Cristo para lo que sea. Entonces tenemos este segundo gran apartado. ¿Cómo se manifiesta Jesús? Y fíjate qué importante es ver cómo está estructurado por el Espíritu el Evangelio de Juan. De modo que te lleva de la mano y te dice, ¿quién es Jesús? ¿Cómo se manifiesta al mundo? Por medio de Juan el Bautista, por medio de sus obras, por medio de sus propias palabras, Jesús no miente. Y luego te dice, ¿cómo una persona puede rechazar ese gran amor? Y te dice, ¿por qué? O sea, si tú estuvieras en una isla solo, sin un predicador, pero con los primeros capítulos del Evangelio de Juan nada más. Porque, no sé, entre las pertenencias de los que iban ahí, que se murieron, apareció ahí una Biblia que se mojó toda y solo pudiste rescatar el Evangelio de Juan. Mira, ahí hay material suficiente en los primeros capítulos de Juan, en los primeros 5 capítulos de Juan, para que tú veas el amor de Cristo, tu condición y el camino a la salvación.
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0: Bendiciones, bendiciones para todos nuestros hermanos, todos nuestros amigos. Que Dios les bendiga en esta preciosa noche del día miércoles 2 de septiembre. Ya tenemos las 8 con un minuto aquí en su programa Voces y Cuerdas Cristianas.
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0: Comparto con usted la palabra de Dios, la cual encontramos en el libro de Lucas, Lucas capítulo 6. Lo leemos en nombre del Padre, del Hijo y del Espíritu Santo. Su letra dice así: No juzguéis y no seréis juzgados. No condenéis y no seréis condenados. Perdonad y seréis perdonados. Dad y se os dará. Medida buena, apretada, remecida y rebosando os darán en vuestro regazo. Porque con la misma medida con que medís, os volverán a medir. Y les decía Jesús una parábola. ¿Acaso puede un ciego guiar a otro ciego? ¿No caerán ambos en el mismo hoyo? El discípulo no es superior a su maestro, mas todo el que fuere perfeccionado será como su maestro. ¿Por qué miras la paja que está en el ojo de tu hermano y no echas de ver la viga que está en tu propio ojo? ¿O cómo puedes decir a tu hermano, hermano, déjame sacar la paja que está en tu ojo, no mirando tú la viga que está en tu propio ojo? Hipócrita, dice la palabra. Saca primero la viga de tu propio ojo y entonces verás bien para sacar la paja que está en el ojo de tu hermano. Dice la palabra, guárdale y atesórala en su corazón. Tome lo bonito, lo importante, lo valioso de la palabra. Póngala en práctica. Importante no solamente recitarla, saberla de memoria. Decir, está en tal libro, capítulo tal, versículo tal. Importante es ponerla en práctica. No importa si no sabemos la cita. No importa si no sabemos dónde está, en qué libro, qué capítulo, qué versículo. Lo importante es que aquella palabra quedó grabada en nuestro corazón, en nuestra mente, en nuestro ser. Y aquello es como aquella luz que ilumina nuestro camino y que jamás se apaga. Desde que la aprendemos hasta que allá nos vamos, va a servir de lámpara, como dice la palabra. Sí, es importante. Entonces usted puede ver muchas personas ilustres, teólogos, de repente llenos de error, porque solamente saben teoría, pero no vivencia, no práctica. No ha pasado la palabra por su propia carne, su propia experiencia. Usted no sea de eso. Usted apréndase en que sea pocas palabras, pero practíquelas. Una de las mejores palabras es amar a Dios. La otra cosa es amar también al prójimo. Con eso camine siempre. Como dijo Jesucristo, ahí se centra todo. Ahí está todo. Ese es el centro de todo. De todo el mandamiento. Bien, comuníquese al 2772-7276 o puede hacerlo a través del móvil 9945-1404. Como siempre digo, estamos hasta las 10 de la noche compartiendo el gozo, el amor y la bendición de nuestro Padre Celestial. Todos unánimes, unidos en el Espíritu, gozándonos a través de su programa Voces y Cuerdas Cristianas. Las distancias no son limitaciones. Porque el amor de Dios nos une y nos hace uno. Nos acerca el Espíritu. Vamos a escuchar del dueto David este canto que se titula Bendito sea mi roca. Bendiciones, bendiciones para usted y hasta donde llega la potente señal de la Getsemaní. Hasta ahí llegue también la unción y la bendición de nuestro Padre Celestial.

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0: Avanzando, avanzando en el tiempo. Tenemos las 8, las 8 con 12 minutos aquí en su programa Voces y Cuerdas Cristianas. Tengo saludos para nuestra hermana Leticia Rivera, como siempre disfrutando la programación de la Getsemaní ahí en la comunidad de La Tira, la parte alta de Tegucigalpa, el Distrito Central. Bendiciones, bendiciones, hermana Leticia Rivera, que Dios bendiga a la familia.
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0: Nuestro saludo para nuestro hermano Ernesto Portillo Santos. Un saludo es hasta el barrio La Joya, en esta ciudad de Comayagua. Dios le bendiga a nuestro hermano Ernesto Portillo. Gracias por ser parte de la gran familia Getsemaní. Gracias por apoyar con su ofrenda a este ministerio de radio. Que la bendición del Padre Celestial fluya sobre su vida y todo lo suyo. Bendiciones, bendiciones. Saludos hasta Vallecillos Esquías. Saludos para nuestro hermano Andy Andrade. Dios le bendiga, Dios le guarde, que la bendición de nuestro Padre Celestial sea con usted siempre. Saluditos también hasta Vallecillos Lepaterique. Saludos para Avi Oney Ramos Enrique. Dios le bendiga a toda su familia. Bendiciones, bendiciones, hermano Avi. También tengo saludos hasta Guasalada, el municipio de San Sebastián. Saludos y bendiciones para nuestro hermano Alfonso Flores. Que la bendición de nuestro Padre Celestial siempre esté con usted. Gracias por ser parte de la gran familia Getsemaní. Dios bendiga a la familia. Desde el barrio Lourdes, en esta ciudad de Comayagua, nuestro saludo para nuestro hermano Xiomara Aguilar. Dios le bendiga a toda su familia. Bendiciones, bendiciones. Que el Dios Todopoderoso siempre esté en su corazón. Bendiciones. Bien, vamos a escuchar este canto bonito del grupo La Paz. Este canto se titula Agradecido. Bendiciones, bendiciones para ustedes.

saludos, saludos y bendiciones para nuestro hermano Pedro Madrid, siempre disfrutando la programación de la Getsemanía y la comunidad del Cuaracacal, al municipio de Guaymaca, el departamento de Francisco Morazán. Dios le bendiga, hermano Pedro. Bendiciones, bendiciones también para su esposa, sus hijos, sus nietos, a toda la familia. Dios le bendiga. Gracias, Juan. Gracias por estar en sintonía de la radio. Luego estará sonando ese canto que nos ha solicitado. Este día 2 de septiembre, nuestra hermana Rufina Hinkler ha estado celebrando su día de cumpleaños. Que Dios le bendiga. Ahí celebrando ese día especial al lado de su esposo, nuestro hermano José, y sus dos hijos. Hasta allá está Pensacola, allá en la Florida, allá en la Nación del Norte. Nuestros saludos para nuestra hermana Rufina Hinkler, nuestras muestras de agradecimiento, de aprecio, de mucho amor para nuestra hermana Rufina Hinkler y toda su familia. Pedimos al Padre Celestial que le dé muchos años más de vida, llenos de felicidad, llenos de salud, llenos de lo especial. La unción, la bendición, el cuidado de nuestro Padre Celestial. Pedimos a nuestro Dios que le dé muchos años más de vida. Bendiciones, bendiciones, hermana Rufina Hinkler. Radio Getsemaní le desea un feliz, feliz cumpleaños, que cumpla muchos años más y siga gozándose en este día, día de su cumpleaños. Hasta el último segundo de este día, 2 de septiembre, el gozo y el agradecimiento sea para con nuestro Padre Celestial. Bendiciones, bendiciones, hermana Rufina Hinkler. Tengo también saludos para... Tengo saluditos para nuestro hermano Herdy Acosta. El saludo es hasta la comunidad de El Sauce, en este municipio, departamento de Comayagua. Que Dios le bendiga, que la bendición de nuestro Padre Celestial sea con usted. Herdy Acosta, bendiciones para toda la familia. Gracias por ser parte de la gran familia Getsemaní. Gracias por apoyar este ministerio de radio, a Radio Getsemaní, la radio de su bendición. También tengo saludos para Saori Figueroa. El saludo es hasta el municipio de Vallecillo, el departamento de Francisco Morazán. Bendiciones, bendiciones van a Saori Figueroa. Tengo saluditos por acá, vamos a ver quién. Acá tenemos. Saludos para nuestra hermana Jamie Elizabeth Franco. Allá la Crucita, el pintor de la Crucita, Siguatepeque, allá está en sintonía de la radio. Nuestra hermana Jamie Elizabeth Franco, bendiciones para ella. También para toda la familia, para papá, mamá, hermanos, a todos. Dios les bendiga, Dios les guarde. Siempre disfrutando de la Getsemaní, nuestra hermana Jamie Elizabeth Franco. Ya escuchamos ese canto que nos solicitó, ese canto que se titula Los Trigales. Vamos a escuchar de voces príncipes del rey este canto, oh pecador. Bendiciones, bendiciones para ustedes.

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0: avanzando en el tiempo a las 8:40 aquí en su programa Voces y Cuerdas Cristianas. Dice este texto: Dios te bendiga, hermano. Vamos a ver, bendiciones para todos los que trabajan en tan bendecido programa. Soy Tinita Maya del municipio de San Luis, en el departamento de Comayagua. Complácame con la alabanza. Voy con rumbo al cielo y escuchamos ese canto. Bendiciones, bendiciones, hermana Tinita. Gracias por estar disfrutando de la programación de Las Exemas. Me escribe nuestro hermano Ezequiel Alemán y dice en su texto: Dios le bendiga, hermano. Complácame con la alabanza como una flor de los hermanos Reyes. Escribe nuestro hermano Ezequiel Alemán de la isla de San Carlos, en el Golfo de Fonseca, en la parte sur del país. Adelante, adelante, mar adentro, de Amapala. Saludos y bendiciones, dice nuestro hermano Ezequiel. Saludos y bendiciones para mis padres, papá, mamá, a toda la familia en casa. Dios le bendiga, hermano. Ya está programado ese canto de los hermanos Reyes como una flor. Luego estará sonando. Bendiciones, bendiciones para nuestro hermano Natividad Moreno, su esposa, nuestra hermana Rosalina Rodríguez. El saludo es hasta la comunidad del Trapicha, en sector de Palmerola número 2. También está programado ese canto del dúo Líbano, Josué 1-9, para complacer a nuestro hermano Natividad Moreno. Bendiciones para todos en casa, hermano Natividad.
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0: Dios le guarde, Dios le bendiga, hola.
2: Hermano.
0: Bendiciones, hermano. ¿Quién habla?
2: Domingo Pérez.
0: Domingo Pérez, desde el Encino, al municipio de Orica, el departamento de Francisco Morazán. Diga, hermano Domingo.
2: Con la misma alabanza, con la confianza, hermano. Dios me lo bendiga.
0: ¿La segunda venida?
2: Sí. Bendito sea su familia,
0: hermano. Amén, hermano. La segunda venida de Cristo. Dios le bendiga, hermano Domingo.
2: Sí, amén, amén.
0: A todos allí en el Encino, Orica. Dios les bendiga. Nuestro hermano Nahum, disfrutando la promoción de la Hexemaní también. No se la pierde. Bendiciones, hermano Nahum, a toda su familia. Bendiciones, bendiciones. Hay que siempre comunicarse, mantenerse activado a la Hexemaní. Vamos a ver por acá. Tenemos saluditos, saluditos para nuestra hermana Dalila Domínguez. El saludo es hasta la comunidad de Camalote Centro, en el municipio de Santa María, en el departamento de La Paz. Dios le bendiga a nuestra hermana Dalila. Bendiciones, bendiciones para la familia. Gracias por ser parte de la gran familia Hexemaní. Que la bendición de nuestro Padre Celestial fluya sobre su vida. Que Dios le bendiga, Dios le guarde a nuestra hermana Dalila Dominga, a toda su familia. Bendiciones. Hola, Dios le bendiga.
2: Hola, mi hermano.
0: Amén. ¿Quién habla?
2: Juan, de aquí de Guaymaca.
0: ¿Apellido, hermano Juan?
2: Sí, que para, hermano, a ver si nos puede comprar con una alabanza. Juan Salgado.
0: Juan Salgado, de tu municipio de Guaymaca, del mero Guaymaca.
2: De una montaña cabezalera del Guaracacal.
0: ¿Cómo? El Guaracacal, ahí donde habla Pedro Madrid también, ¿verdad?
2: Correcto, correcto.
0: Dígame qué canto quiere usted.
2: A ver si nos puede con una alabanza de El Hombre y la Viña.
0: Ah, ya, sí. El Hombre y, sí, el... ¿Algo más le puedo servir a usted, hermano? El Hombre y la Viña. Hermano, Dios lo bendiga, dígame.
2: ¿Hermano?
0: Sí, dígame. ¿Estamos escuchando?
2: Sí, sí, sí.
0: Ajá. Bueno, ahí le vamos a buscar su canto, hermano.
2: Pues bueno, hermano, voy a estar pendiente cuando me ponga la alabanza.
0: Sí, hermanazo, Dios me lo bendiga. Gracias por estar en sintonía de la radio. Gracias. Gracias por su comunicación desde el Guaracacal, al municipio de Guaymaca, al departamento de Francisco Morazán, en sintonía de la Hexemaní. Vamos a buscar ese canto de El Hombre y la Viña. A ver este canto. Bien, vamos a ir adelante. Tengo saludos, saludos y bendiciones. Vamos a esta conexión con este teléfono que no la... Hola, Dios le bendiga. Hola. Dios le bendiga. Hola, Dios le bendiga. Bien, no funciona este teléfono. Bien. Seguimos adelante por acá y... Tengo saludos para nuestra hermana María Aide Uceda Ortiz, la comunidad de Aguas Saladas, el municipio de San Sebastián, este departamento de Comayagua. Dios bendiga a la familia, hermana María Aide, gracias por ser parte de la gran familia Getsemaní. También saluditos y bendiciones. Saludos y bendiciones para nuestra hermana Saraí Hernández. El saludo es hasta Minitas, al municipio de Lauterica, el departamento de La Paz. Hola, Dios le bendiga. Hola. Dios le bendiga. Amén. ¿Quién habla?
3: Florentino Ávila, le habla de Casita Jurica.
0: Casita Jurica. Dígame, hermano Florentino, ¿en qué le puedo servir?
3: Una alabanza, hermano, con plumas de oro.
0: Con plumas de oro, mi nombre está escrito.
3: Pluma.
0: Así
3: es.
0: ¿Algo más, hermano?
3: Solamente, hermano, y a todos ahí en cabina.
0: Amén, hermano. Amén. Dios le bendiga, hermano Florentino. Siempre disfrutando la promoción de las exemaninas, hermano Florentino Ávila. Bendiciones. Seguimos adelante por acá. Vamos a escuchar a los hermanos Reyes para complacer a nuestro hermano Ezequiel Alemán hasta la isla San Carlos, en el Golfo de Fonseca, de los hermanos Reyes, como una flor.

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Tengo salud, salud, sí, bendiciones para nuestro hermano Luis Panchamén, sintonía de la Getsemanía y en el municipio de San Luis, en este departamento de Comayagua. Bendiciones, bendiciones, hermano Luis, gracias por estar disfrutando la programación de la Getsemanía, el programa Voces y Cuerdas Cristianas. Bendiciones para toda la familia en casa. Está programado ese canto, dos acontecimientos del dúo Líbano para complacer a nuestro hermano Luis Panchamé hasta el municipio de San Luis, este departamento de Comayagua. Tengo también saluditos para nuestra amiga, nuestra hermana Guillermina Fajardo. El saludo es hasta la colonia La Zarcita en esta ciudad de Comayagua. Dios le bendiga. También ya está programado ese canto del dúo Líbano, Las Excusas. Luego estará sonando. Disfrutemos, disfrutemos el programa de Voces y Cuerdas Cristianas, hecho para que nos gocemos con los nuestros. Saludos hasta la comunidad de Jamalteca, en el municipio de San Jerónimo. Saludos para nuestra hermana Petronila Andara. Bendiciones, bendiciones, hermana Petronila. Que la bendición de nuestro Padre Celestial siempre sea con ustedes. Allá está al lado del Carrizal, el Carrizal San Sebastián. También está nuestra hermana Petronila Vargas. Dios le bendiga. Siempre conectada a la programación de la Getsemaní. Que la bendición del Creador siempre sea con usted. Nos escribe nuestro hermano Luis Funes desde la Nación del Norte y nos dice en este texto: Dios le bendiga, hermano Frank. Quiero hacer un saludo para mi querida madre Juana María Ramos. A mi padre Luis Antonio Funes, les saludo hasta Vallecillos, Le Paterique, Francisco Morazán. Plácame con la cascarita, le escribe Luis Funes desde Pensilvania. Estoy en fiel sintonía, nos dice nuestro hermano Luis. 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Vamos a escuchar este canto de Voces Príncipes del Rey. Este canto se titula El Hombre y la Viña. Bendiciones, bendiciones para ustedes. Sígase comunicando a la Getsemaní, que apenas son las 9 de la noche. Nos hace falta todavía 60 minutos de bendición.

saludos, saludos para nuestra hermana Fanny Ramos. El saludo es hasta la Laguna de Quetzalapa, el municipio de San José del Potrero, este departamento de Comayagua. Dios le bendiga, hermana Fanny, a toda su familia. Bendiciones, bendiciones. También saludos para Jaiden Valle. Saludos, esa está la comunidad del Guantillo, del sector del Porvenir, Francisco Marazán. Que Dios bendiga a su vida, Jayen Payen. Bendiciones, bendiciones. También saluditos para nuestro hermano Francisco Funes. El saludo es hasta la comunidad de Aguacaliente, al sector del Porvenir, Francisco Marazán. Que Dios bendiga a su vida, hermano Francisco. Dios bendiga a todos los suyos. También tengo saludos hasta el barrio Lourdes, en esta ciudad de Comayagua. Saludos para nuestra hermana Sofía Guerrero. Bendiciones, bendiciones, hermana Sofía. El divino Creador siempre le tenga bendecida con salud, con felicidad, con la unción y la bendición del Creador. Y saluditos hasta Pimentilla, Minas de Oro. Saludos para nuestro hermano José Isabel Palma Barahona. Que Dios le bendiga siempre. Vamos a escuchar este canto bonito de Dúo Nazaret, Dios me dice, sigue. El canto saludamos a nuestra hermana María Úrsula Chicas, hasta el municipio de San Pedro de Tutuil, en el departamento de La Paz. Dios bendiga a la familia, su esposo, sus hijos, a todos en casa. Bendiciones, hermana María Úrsula Chicas.

Saludos, saludos y bendiciones a toda la comunidad de San Antonio, al municipio de Santiago de Puringla, departamento de La Paz. Tengo saludos para nuestra hermana Sofía Hernández. Dios le bendiga, Dios le guarde. Gracias por siempre estar en sintonía de su programa favorito, Voces y Cuerdas Cristianas. Que Dios bendiga a la familia. Dios siempre guarde de usted. Dios siempre esté con usted. Bendiciones, bendiciones, hermana Sofía Hernández, hasta San Antonio, Santiago de Puringla, departamento de La Paz. Tengo también saludos, saludos hasta Vallecillos, Esquías. Saludos para nuestra hermana Lizeth Guerrero. Dios le bendiga, Dios le guarde. Gracias por ser parte de la gran familia Hexeman. Saludos para nuestro hermano Eric Daniel Vanegas. Saludos hasta La Laguna de Quesalapa, el municipio de San José el Potrero. Dios le bendiga, Dios le guarde, que la bendición del Padre Celestial, del Eterno, sea con usted, hermano Eric Daniel. Bendiciones. Hasta Vallecillo, Francisco Marazán, nuestro saludo para nuestra hermana Doris Margarita Flores. Que Dios le bendiga, hermana Doris. Dios bendiga a la familia. Gracias por ser parte de la gran familia Hexemaní. Hasta el Guantillo, el Porvenir, Francisco Marazán, nuestro saludo para nuestra hermana Ruz Úñiga. Dios le bendiga. Una bendición del Todopoderoso sea con usted y con todos los suyos. Vamos a escuchar este canto bonito de Urbano Arroyo, este canto que se titula Sabe Dios. Sígase comunicando a la Hexemaní. Apenas tenemos las 9:26.

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1: Saludos y bendiciones para nuestro hermano Reinaldo Suazo, a su esposa, a sus hijos. El saludo es hasta Peladerito, o sea, municipio de Esquías. Nuestro coordinador de actividades de ofrenda en el sector de Peladerito. Haciendo este canto, a gozar nos llevará, canto que le gusta mucho a nuestro hermano Reinaldo Suazo, bendiciones para él. Tengo también saludos y bendiciones para mi hermana Doris Margarita Flores, hasta Vallecillo Francisco Merazán, deseando la bendición del Padre Celestial, que le bendiga siempre. Hasta el Guantillo, el Porvenir Francisco Merazán, tengo saludos para mi hermana Ruth Zúñiga, bendiciones, hermana Ruth. Y saludos hasta Vallecillo, la Paterique Francisco Merazán, saludos para nuestra hermana Aminda Rosa Chirino Bonilla. Dios le bendiga, Dios le guarde, que la bendición del Creador siempre esté con usted. Hasta el barrio Lourdes, en esta ciudad de Comayagua, nuestro saludo para nuestra hermana Xiomara Aguilar, Dios le bendiga. La bendición del Creador esté con usted siempre. Y saluditos hasta Aguacaliente, al sector de Porvenir Francisco Morazán. Saludos y bendiciones para mi hermana Guadalupe Torres. Dios le bendiga. Nuestro hermano Evaristo Torres, también bendiciones. Hermano Pastor, Dios le bendiga a su esposa, a sus hijos, a toda la iglesia de Dios de la profecía en Aguacaliente. Que Dios le guarde, Dios le bendiga siempre. A todos nuestros ofrendantes, nuestros amigos, nuestros hermanos. Que la bendición del Padre Celestial fluya sobre sus vidas. Tengo saludos hasta Vallecillo, de Paterica, Francisco Marazán. Saludos para nuestro hermano José Santo García Martínez. Bendiciones, hermano José Santo. Vamos a escuchar este canto de Piedras Vivas, el Tribunal de Cristo, ya acercándonos al cierre del programa de esta noche. Vamos a escuchar a Piedras Vivas. Bendiciones para usted.

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1: Con este canto me despido de usted, agradeciendo la sintonía que usted ha tenido para con Radio Getsemaní y su programa Voces y Cuerdas Cristianas. Nos encontramos mañana jueves 3 de septiembre a partir de las 8 de la noche para disfrutar otra edición más de Voces y Cuerdas Cristianas. Por hoy quiero invitarle para que mañana se incorpore a la programación de la radio a partir de las 5 de la mañana para que disfrute de su programa Levantándose con Jesucristo. Que Dios le bendiga, pase una bendecida y descansada noche.

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1: Qué gustazo estar con ustedes hoy. Gracias por la invitación, la confianza. El ambiente está muy bueno aquí, ¿verdad? Yo sé que ya se saludaron, ¿no? Sí, pero saluden a dos o tres más ahí. Si no saludaste el de atrás o qué sé yo. Ahí en casa, saludos a los que nos están siguiendo en línea. Esto está muy bueno acá y qué bueno que no te lo puedes, que no te lo pierdes, que estamos juntos aquí por la gracia del Señor. Tomen, por favor, su asiento. Sí, conocemos a los pastores hace muchos años, ya escucharon parte de la historia, pero yo vine de gira la primera vez aquí a México en el año 91 y fue alrededor de esos años que sí, que muchos de ustedes no existían siquiera. Estoy en una época distinta, o sea, ha pasado el tiempo, pero bueno, la cosa es que les conocí a sus padres de Andrés y los papás de la pastora Kelly también. Y bueno, estuve en España en el 93 y supe de ellos y de la obra que habían desarrollado también por allá. Y entonces es un honor, hemos sido amigos por años y la verdad que un gusto estar acá. Les contaba que los años se van rápido y a ver, les conté, la última vez que estuve con ustedes fue durante una conferencia, hace como 2 años fue, yo creo, ¿no? Y les contaba que en aquellos años cuando yo hacía giras, pues la gente quería tomarse fotos conmigo porque eran jóvenes y yo era pues parte de ese movimiento de jóvenes y ahora ya no me invitan a nada de jóvenes. Pero la gente sigue, me llevo la sorpresa de que siguen pidiendo fotos, ¿no? Pero cuando están a punto de tomar la foto dicen, ay, si mi tía estuviera viva todavía. O sea que la foto era para la tía, ¿no? Que está muerta ya, pero bueno. Entonces ahí se da cuenta uno que los años pasan rápido y uno no se percata muchas veces. Pero bueno, de veras qué gusto. Pastor Luis, gracias por las atenciones, tu esposa, gracias por recibirnos y de veras qué honor estar acá. Quiero hablarles esta mañana acerca del tema Un Capítulo Mejor. Y en particular quiero apuntar a una realidad, a navegar la realidad de las transiciones en la vida. Porque si hay algo seguro en la vida es transicionar. Todos nosotros, comenzando por el aspecto físico, transicionamos durante toda la vida, desde un momento de gran necesidad, vulnerabilidad en la niñez temprana, hasta el desarrollo de ese momento de despegue y de autodescubrimiento que es la adolescencia. Yo tengo solo una hija, tiene 15 años ahora. Y bueno, ahorita le dije gracias a Dios, ya estamos de salida con la adolescencia. Una época retante para nosotros, muy emocionante para ella. Todo es nuevo y todo es más libertad y más. Y ustedes saben, yo a veces me cuesta creer que esa figurita que era solo ojo de despegue y de autodescubrimiento, que es la adolescencia. Yo tengo solo una hija, tiene 15 años ahora. Y bueno, ahorita le dije gracias a Dios, ya estamos de salida con la adolescencia. una época retante para nosotros, muy emocionante para ella. Todo es

pendiente de nosotros, a una persona que quiere su lugar, su independencia, su espacio, y ciérrame la puerta, por favor, en mi cuarto, etcétera. Todo ese cambio es muy duro para los papás, es difícil las conversaciones, cómo acercarnos al tema. Ya no basta decir no lo vas a hacer, ahora es por qué lo vas a hacer, sí, pero el argumento no sirve, dame otro argumento, y etcétera. Tengo una hija preciosa, es una excelente hija, simplemente está pasando la adolescencia, y la vida, no llegaríamos a desarrollar todo en la vida si no navegáramos las transiciones, ¿sí? Algunos de ustedes están en transiciones por causa de una decisión de otro. Por ejemplo, quizás algunos de ustedes viven en México, en la Ciudad de México, porque a alguien ahí dos generaciones atrás se le ocurrió, o el año pasado, o hace unos 5 años o 10, que mejor dejáramos el rancho y que nos viniéramos a la Ciudad de México. Y hoy estás lidiando con la altura y el smog y el tránsito precioso de la Ciudad de México, y te acuerdas pues del rancho y del polvo y de los cochinos, y dices, ay, mis cochinos lindos, y el nopal de por allá, y ¿qué estamos haciendo acá? Y pues a ti no te pidieron permiso para venir, simplemente alguien tomó esa decisión. Otros han venido de unas culturas distintas a vivir en la Ciudad de México sin volver a ver a nadie, así como que de Filipinas a Australia y de Australia a México, ¿no? Tremenda vuelta, y gracias a Dios, bendecimos a Dios por esa vuelta, ¿verdad? Felicito al pastor Luis, a su esposa, por ese niño que nació hace poquito. Y son transiciones que son difíciles. Yo pensaba en tus papás, yo decía, ay, si mi hija, yo no la voy a enviar a ningún instituto de Hillsborough ni nada de eso, porque de ahí salen casadas y después con ideas de que se quieren ir al otro lado del mundo. Yo me ponía en los zapatos de tu papá, de tu mamá. ¿Qué transición difícil? El que se queda vive una transición porque tiene que aceptar la realidad. Es otra época, es otro momento en la vida de mi hija, y tengo que dejarla volar, y algún día sabrás de esas y te acordarás, Luis. Y entonces son transiciones duras, difíciles. Algunos de ustedes han estado casados muchos años, hoy están solos. Quizás han pasado la terrible transición de perder un esposo o una esposa. Algunos, hablando de hijos, estarán en la transición del nido vacío. Le dimos toda nuestra vida a nuestros hijos para hoy descubrir que esos cuartos están vacíos, que la casa es muy grande y que no conozco a esa vieja que tengo. Y ella dice lo mismo. No conozco a este monstruo. ¿Quién es? ¿Quién eres? Y te das cuenta que estás en una transición en la vida, que ya no eres tan joven, que estás en quizás el otoño de la vida, dices, o en el invierno de la vida. Y son otras reglas, son otras cosas. Estuviste trabajando 20 años, 30 años en una compañía, le diste tu juventud, lo mejor, y una mañana llegaste y no tenías más tu trabajo. Y una persona de seguridad te llevó a tu escritorio y recogiste todo, lo metiste todo en una cajita y te escoltaron a la salida. Y dices, ¿y ahora qué voy a hacer? Pensé que tenía mi vida hecha aquí. ¿Alguien sabe de lo que estoy hablando? Estás viviendo una transición. Y parece, es muy duro, porque en las transiciones soltamos cosas que son queridas, que son familiares, que supimos cómo manejar, para ir a algo que no sabemos cómo se ve. No tenemos expectativa. ¿Por qué? Porque lo único que tenemos es lo que hemos vivido hasta ahora. ¿Quién me asegura a mí que lo que sigue es mejor? ¿Por qué cambiar las cosas que eran buenas? ¿Por qué no quedarnos siempre? La vida es así. La vida es una concatenación de transiciones. Y mi punto es, si hay algo valioso y poderoso en la vida, es aprender a navegar esos momentos de cambio, esos momentos de transición. Depende de que los navegues de la mejor manera, poder llegar a tu destino.

0: sino. Y por eso quiero hablarte de ese tema. Creo que es importante entender que no podemos esquivarlas, pero podemos aprender a manejarlas de la mejor manera. Que ninguno de nosotros puede manejar una transición de manera perfecta porque no lo somos. Vamos a atinar y vamos a ser desatinados en algún momento. Hay decisiones buenas que tomaremos, quizás otras no, pero nuestro esfuerzo debería de ser abrazar y aceptar esas transiciones y conducirnos de la mejor manera que podamos. ¿De dónde podemos asirnos en esos momentos? ¿Qué vale la pena guardar, defender, cuidar? ¿Qué rieles podemos usar para encauzarnos a llegar a ese siguiente capítulo que Dios tiene en la vida para nosotros? Es vital que abracemos esos momentos. Y yo tengo algunas claves para ti esta mañana si estás viviendo una transición en tu vida. Tengo un personaje en la Biblia que me ha enseñado volúmenes realmente, y cada vez que hablo de ella vuelvo a descubrir ciertas cosas. Estoy hablando de un personaje que se llama Noemí en la Biblia. Y Noemí, su historia se describe en el libro de Ruth. Es un pequeño libro en el Antiguo Testamento y es uno de los libros más hermosos, poéticamente mejor escritos del Antiguo Testamento. Y si nunca lo has leído, te recomiendo que lo leas. Y la historia de Noemí es la historia de una israelita cuyo esposo decide salir de la tierra de Israel por una hambruna que hay para defender, para cuidar a su familia. Decide llevarse a sus hijos y a su esposa a un país lejano, pues a un país vecino, pero a una cultura distinta, a una nación pagana para los israelitas, la nación de Moab, el país de Moab. No hay israelita que optara por irse a un país de esos de no ser a la fuerza, por una situación como estas. Y la historia nos cuenta que cuando se van a vivir allá buscando una mejor vida, les sorprende la tragedia. Todo lo contrario de lo que esperaban pasó. Noemí perdió a su esposo y eventualmente a sus dos hijos. Y en el ocaso de la vida, si lo queremos ver así, siendo una mujer ya mayor, se encuentra viuda y sola, completamente sola. Y el punto de partida en el libro de Ruth es cuando ella decide regresar a Israel. Decide regresar quizás para morir en su propia tierra. ¿Qué le queda? Lo ha perdido todo. Este país no le ofreció nada más que pérdida. Mejor me regreso. Y las noticias quizás de que en Israel las cosas eran mejor ahora, pues la fuerzan a regresar en su vejez. Y las amigas de toda la vida la ven venir y la reciben con una tremenda fiesta, y ella les explota el globito a las señoras cuando las calla a todas y les dice: no canten, no me llamen Noemí, no quiero saber nada porque yo vengo como una mujer distinta. El libro de Ruth la describe diciéndole a esas amigas y a esas mujeres: no me llamen Noemí más, no me llamen Noemí. Más bien, llámenme Mara, porque el Todopoderoso me ha hecho la vida muy amarga. Me fui llena, pero el Señor me ha traído vacía a casa. ¿Por qué llamarme Noemí cuando el Señor me ha hecho sufrir? Y el Todopoderoso me ha enviado semejante tragedia sobre mí. ¡Qué momento tan difícil! Una de las cosas más difíciles que hay para manejar en un momento así en la vida es darte cuenta que estás en un limbo ahora, que tenías familia, ya no tienes familia, tenías un futuro hecho, ya no lo tienes. Creíste dedicarte ahora o estar lista para un retiro y tienes que volver a pensar: ¿y ahora en qué voy a trabajar? Ahora tengo que buscar la comida por mis propios medios, etc. Y qué difícil enfrentar un momento así en la vida y darte cuenta que estás en ese momento no porque tú lo hayas decidido, no porque tú hayas tomado una decisión, sino por la decisión de otra persona. Tú te conviertes en un daño colateral, en una mala decisión de otra persona. Y eso hace de una transición en tu vida algo mucho más difícil, ¿sí o no? Alguna de ustedes hoy vive sola después de estar casada porque tu esposo te fue infiel, o viceversa. Estás criando hijos sola, solo. Y muchas veces te entra ese clavo que dices, si este bruto no hubiese hecho o no hubiese decidido, la cosa sería distinta. Y entonces tienes no solamente una transición muy dura en la vida, sino que tienes la tentación de llenarte de autocomiseración. Y la autocomiseración es uno de los pecados que hacen una transición mucho más pesada. Tú te pones cuesta arriba cuando te ves como víctima. Y quizás esa fue una de las razones por las cuales a Noemí le pareció esta transición muy difícil. Su esposo tuvo una buena idea, fue un buen esposo, pero ¿a qué hora se le ocurrió habernos llevado hasta Moab? No lo sé. Un compañero tuyo de trabajo te serruchó el piso, dio un reporte que no era. Perdiste tu puesto. Estás en una transición por culpa de una decisión mala de otra persona. Así podríamos enumerar muchas cosas. Yo creo que si hay un pensamiento muy importante y valioso para nosotros cuando veo la historia de Noemí, es nunca te des el lujo de llenarte de conmiseración. No solamente porque es un pecado delante de Dios, sino porque vas a atascarte en un proceso en donde no deberías quedarte pegado. Entonces, es muy importante eso. Quizás el primer pensamiento que me trae Noemí es ese. El segundo pensamiento, claro, es que a veces tenemos conceptos equivocados acerca de Dios. La teología de Noemí era errónea. Dios no está en el negocio de traerle tragedias a las personas. No está en ese negocio. Dios no estaba detrás de eso. Lo que Noemí estaba viviendo era la vida. Es simplemente la vida. Y sé que eso no nos consuela ni a usted ni a mí, pero es la realidad. Vamos a vivir victorias y derrotas, altos y bajos, ganancias y pérdidas. Gente viene y gente va. No vamos a estar aquí para siempre. Es la vida. Vamos a tener que atravesar estas cosas. No es que Dios esté detrás de esa tragedia, pero sí es cierto que dentro de esa teología equivocada de Noemí, quizás olvidó que ese Dios que gobierna sobre la vida nos invita a nosotros a entender que su soberanía, y a su soberanía no se le escapa nada. Que en ese misterio que es su soberanía, Él puede trabajar con nosotros y llevarnos a nuestro destino en medio de los reveses de la vida para cumplir un propósito bueno que Él tiene para todos nosotros. Que Él nunca nos deja, que Él no nos abandona, que Él es un buen padre que celebra el bien en tu vida. Y que claro que en su poder tremendo como Dios, Dios puede permitir que el sufrimiento produzca en nosotros caminos nobles, caminos de santidad, caminos de enfoque que glorifican su nombre y nos hacen mejores hijos de Él. Claro, quizás ella la olvidó y le doy toda la razón. Está ofuscada, está en medio de un luto, un duelo muy grande para una persona. Pero me trae a otro pensamiento más la vida y el ejemplo de Noemí, y es, yo creo que ella me enseña a mí que cuando yo navego una transición, yo tengo que evitar ponerme y ponerle a esa transición etiquetas equivocadas. Y es una de las tentaciones más grandes que tenemos los seres humanos cuando vivimos momentos de cambio y de inestabilidad. Ay, sí, es que eso me pasa porque yo soy bruto, me pasa porque yo no soy tan bueno, yo soy, qué sé yo, pues a mí me dejaron, a mí me abandonaron, yo fui rechazada, yo fui abusado, yo soy esto, yo soy aquello. Yo soy divorciado, yo soy una viuda. Yo soy un loser. Nada le da más gusto al enemigo que te dejes zampar una etiqueta que no te corresponde. Y que cuando te la dejas poner, marcaste una limitación a lo que Dios quiere hacer en tu vida. No te dejes etiquetar tan fácilmente. Yo creo que una de las batallas más grandes que tenemos los seres humanos es precisamente abrazar pensamientos que nos bajan, que nos etiquetan, que nos ponen peso encima. Y si hay algo que me enseña Noemí es que yo no puedo permitirme llamarme ni llamar este capítulo de mi vida con una nota de tragedia y de negatividad. Yo tengo que saber que mi Dios tiene un buen propósito para mí. Y yo soy un hijo, una hija a la cual Dios ama. No te marques, no te dejes plantar pensamientos que no son en tu vida, en el nombre del Señor. Yo creo que Noemí podría pararse aquí al frente para decirnos: no te equivoques, no te quedes trabado ahí, porque las transiciones son eso, son transiciones. Hay que navegarlas. Y cuando uso la palabra navegarlas, nos da una imagen muy visible y clara de que esto es un punto de transición, de transporte de este punto a este punto. Que una transición no está diseñada a ser una estación permanente. Que si quiero navegarla bien, tengo que manejarla como lo que es, tengo que tener paciencia. Tengo que tener fe, tengo que tener esperanza. ¿Por qué? Porque esto no permanece para siempre. Nada bueno o malo permanece para siempre en la vida. Entonces, necesito navegarlo con gracia. Necesito entender, esto va a pasar en algún momento. Yo necesito tener expectativa de que Dios va a hacer algo nuevo en mi vida, de que hay algo más que viene. Sí, tendré que soltar cosas, sí, tendré que reaprender. Está bien, pero voy a ir hacia algo más. No me voy a quedar pegado aquí, alguien está conmigo, no voy a permanecer aquí. Esto es una estación de reajuste. Si yo hiciera un viaje de aquí a Pachuca, probablemente, quizás porque no eché gasolina suficiente, voy a tener que parar en el camino una vez, y quizás si voy con mis niños dos y tres veces porque hay que ir al baño o porque tengo hambre. Hay momentos de transición, o simplemente porque en el viaje de aquí a allá me cansé, necesito estirar las piernas, necesito darle descanso a la silla. Es un momento de reajuste. Sí, las cosas fueron así, ¿por qué no siguen siéndolo? Ni modo, tendré que ajustarme a un nuevo ritmo de vida. Pero es una transición, va a pasar. ¿Tendré que aprender un oficio nuevo? Ok, ¿tendré que abrir un negocio nuevo? Puede ser, ¿tendré que comenzar de cero? ¿Y qué? ¿No fuiste tú la mente maestra que creó esa compañía? ¿No podrías tú volver a crear otra? Cuando esa compañía se fue el talento con ella. No, el talento está aquí. La gracia está aquí. Donde quiera que tú vayas, la gracia va a ir contigo. El ingenio va a ir contigo. La ayuda de Dios va a estar contigo. Es cuestión de que decidas comenzar otra vez. Entonces, navégala con gracia y navégala con esperanza en el nombre del Señor. Sí. Mi base teológica más fuerte esta tarde para hablarles acerca de la transición es la transición más difícil y más delicada que vivió el ser humano, la humanidad, en el plan de redención de Dios con nosotros. Cuando Jesús, después de haberse encarnado y vivir 3 años de ministerio con sus discípulos, entrenándolos, mostrándoles el camino, dándonos el tesoro del Evangelio. Le habla a sus discípulos la noche de la traición de que Él va a ser entregado y va a sufrir y va a morir y va a resucitar, pero esa parte ellos no la escuchan. En pocas palabras les está diciendo, las cosas no van a ser igual. Algo va a cambiar, va a ser radical. Yo no voy a estar otra vez con ustedes, ¿cómo ha sido? Y aquello es un balde de agua fría para unos discípulos que están pensando, ¿qué mejor cosa pudimos haber vivido en estos años que pasar con Jesús, comer con Jesús, viajar con Jesús, ministrar con Jesús, orar con Jesús, dormir al lado de Jesús, calentarnos en una fogata con Jesús alrededor, tenerlo cada vez que lo necesitamos, pedirle ayuda, que Señor, no tenemos plata para pagar los impuestos, vayan y sáquenle unos centavos ahí a la boca de un pez? Y yo, wow, entonces, este es el mejor seminario donde pudieron haberme llevado. Yo, ¿y qué? ¿Que esto se va a acabar? No es que tú ibas allá a establecer el reino de David en el mundo, tú eres el Mesías, ¿qué pasó aquí? No, señores, me voy. Terrible, es una transición delicada, es el cierre de un capítulo, la cruz es el cierre de un capítulo, pero es el inicio de otro. Ellos no lo pueden ver y Jesús les dice, ahora me voy a aquel que me envió y ninguno de ustedes me pregunta a dónde voy. En cambio se entristecen porque les he dicho, en realidad es mejor para ustedes que me vaya, porque si no me fuera, aquí viene el punto, sé que una transición produce tristeza, pero quiero que les cree esperanza, porque si no pasaran esto, no vendría lo mejor. El abogado defensor no vendría, dice él. Está hablando del Espíritu Santo. Jesús estaba ayudándoles a entender, es necesaria esta transición. Es cierto, las cosas no van a ser igual. Tengan calma. Viene algo mejor. Y claro, los discípulos no pueden verlo. Jesús les llama la atención otra vez y les dice, ustedes llorarán y se lamentarán por lo que va a sucederme, pero el mundo se alegrará. Ustedes se lamentarán, pero aquí viene el toque de esperanza, pero su dolor se convertirá de pronto en una alegría maravillosa. Está hablando de la resurrección. Será como una mujer que sufre dolores de parto, pero cuando nace su hijo, porque toda transición en donde muere algo es una oportunidad para que algo nuevo nazca. Toda pérdida puede ser el camino a un nuevo día. Será como una mujer que sufre dolores de parto, pero que cuando nace su hijo, su angustia se transforma en alegría, porque ha traído una nueva vida al mundo. ¡Qué belleza! Y Jesús me está enseñando a mí que cuando yo paso una transición difícil en la vida, si hay algo de lo que yo tengo que asirme con fuerza, es de la esperanza. ¿Qué es la esperanza? Es una espera alegre, porque de alguna manera confío que mi futuro será mejor que mi pasado. De alguna manera saldré al otro lado mejor. De alguna manera lo que descubriré en este proceso me llevará a un mejor capítulo en mi vida. Puede ser que yo haya... Puede ser que yo haya conocido a Dios de cierta manera, como les está pasando a los discípulos. Sí, ellos decían que puede ser mejor que conocer a Jesús así. Yo le agarro el brazo, yo sé cómo huele Jesús. Yo me recuesto en el pecho de Jesús. Cuando necesito un consejo se lo pido. Cuando quiero que ore por mí, ora por mí Jesús. Cuando alguien está enfermo en mi casa, lo llamo para que ore por la vieja de mi suegra. O sea, que puede ser mejor que tener a Jesús con nosotros. Y la respuesta de Jesús fue tener a Jesús adentro. Solo cuando venga el Espíritu Santo, dejarás de necesitar ir a Jerusalén para invocar a Dios, porque donde sea que hay un Hijo de Dios que tiene al Espíritu Santo, hay un altar que nunca se apaga dentro de ese ser humano. Y cuando ese ser humano adora, está delante del trono de Dios. Cuando ese cristiano clama, Dios oye, porque no hay distancia en el Espíritu Santo. Ellos no lo podían ver, pero el dolor los llevaría a un nuevo día y a una nueva relación. Estoy a punto de decirte y de ver que esa Noemí que conocía al Dios de Israel descubriría a través de esta transición a un Dios nuevo, en una dimensión nueva. Amaría a Dios como nunca. Sabría aspectos de la gracia de Dios que ella nunca supo, que estaban escondidos en Dios para ella. Y solo el dolor de esta transición le permitiría a ella redescubrir a Dios de otra manera. Como solo la cruz le permitió a los discípulos descubrir a un Jesús cuyo cuerpo no muere, pero que sigue llevando las marcas de lo que ellos le costaron a Él. Noemí nos recordaría a nosotros hoy que las transiciones hay que manejarlas con esperanza. Es amarrarme a la certeza de que Dios está conmigo y de que voy a ir a un mejor lugar con su ayuda. Noemí nos enseñará a nosotros otro principio más, y es que en medio de las transiciones Dios va a traer relaciones nuevas. Perdiste una relación importante, Dios puede traer nuevas. Perdiste amigos porque ahora estás viniendo a la iglesia, es porque Dios te está rodeando de hermanos que valen la pena. Perdiste una familia en el proceso, quizás Dios quiera volver a rodearte de una hermosa. Sí. Ella no sabía que cuando despidiera a sus nueras, descubriría a una hija que estuvo siempre con ella. Esa mujer, Ruth, una de ellas decidió irse, pero la otra le dice: yo no voy a ninguna parte, yo me quedo contigo. Mi iPad me está traicionando, Luis. Ahí está el texto atrás. Pero cuando Ruth le dice a Noemí: yo no me voy a ninguna parte, le hace un pacto y le dice: no me pidas que te deje y me aparte de ti. A donde quiera que tú vayas, iré yo. Y viviré donde tú vivas, tu pueblo será mi pueblo y tu Dios será mi Dios. Quiero morir donde tú mueras y ser sepultada allí. Y que Dios me castigue si no cumplo mi promesa. Nada nos separará, ni siquiera la muerte. Y aquella mujer que había perdido un esposo y dos hijos y una nuera, descubrió que en su vejez había encontrado una hija, algo que ella no se esperaba, una que la acompañaría hasta el último suspiro de su vida, una mujer que dijo: te abrazo como una hija o una madre, y abrazo tu tierra como la mía, y abrazo a tu Dios porque quiero al Dios que he visto en ti en estos años.
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Buenos días, muy buenos días. Aquí estamos pues nuevamente con ustedes. Siempre pues en un programa más de salud en manos de la naturaleza. Gracias por estar en sintonía de Radio Getsemaní. Quiero hablar un tema que posiblemente ya les he comentado en otras ocasiones, como lo es la importancia del nervio ciático y qué produce otros efectos también este problema, porque nos han estado escribiendo siempre que jóvenes que hoy en día también están padeciendo bastante de este dolor y que quieren solución, también se han realizado algunas evaluaciones y tal vez no han mejorado, dicen. Entonces les ha llamado la atención una que otra vez que hemos hablado de este programa, de ese tema, y entonces vamos a resumirles un poco y decirles qué pueden hacer para que usted en su casa mejor prevenga y evite que le esté molestando todo el tiempo este tipo de problemas. 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Ahí estamos nosotros atendiéndoles de siempre en su horario normal, como les menciono, para cuando tenga problemas de la columna, de este problema como el que les estoy mencionando, el nervio ciático, que es muy común, se está dando muy común hoy en día en los jóvenes. Siempre se da después de los 45, 40 años en adelante, pero a veces hay jóvenes que desde los 30 ya están teniendo estos problemas. Entonces, hay que prestar atención. Hay que prestarle atención al por qué, qué hay que hacer para mejorar esto, porque es importante recalcarlo. Y ya sabe que ahí nosotros le realizamos terapias, alineamientos de columna, porque a veces por no alinear bien una columna o no estar bien alineado también pueden venir ese tipo de dolores, pueden producir hernias discales también, que eso puede ser doloroso. Y pues mejor evitarlo, tratarlo a tiempo. Hay que la ciática pues se refiere al dolor que recorre el trayecto del nervio ciático. El nervio ciático se extiende de los glúteos hasta cada una de las piernas. La ciática generalmente se presenta cuando una hernia de disco o un crecimiento óseo excesivo pues ejercen presión sobre las raíces nerviosas de la columna lumbar. Entonces produce de forma ascendente también desde el nervio ciático. Causa inflamación, dolor con frecuencia, algo de entumecimiento en lo que es en la pierna afectada también. Aunque el dolor asociado a la ciática puede ser grave, pues los casos cuyas causas son las hernias de disco pues suelen curarse en pocas semanas o meses también al realizar un tratamiento. Las personas que presentan una ciática grave pues y debilidad significativa en las piernas o cambios en el intestino o en la vejiga podrían necesitar incluso a veces hasta llegar a cirugía. Por eso el dolor de la ciática puede aparecer en casi cualquier punto de la vía nerviosa. Muy probable que siga un recorrido desde la región lumbar hasta los glúteos y la parte posterior también de los muslos y la pantorrilla. El dolor puede variar desde un dolor leve hasta un dolor agudo también y escozor. A veces pues se siente como una sacudida también o una descarga eléctrica, pues
puede empeorar al toser o al estornudar o al sentarse, ¿verdad? Por mucho tiempo, cuando usted está mucho tiempo sentado, pues ahí puede molestarle. Normalmente la ciática afecta casi siempre un lado del cuerpo. La mayoría de los casos casi siempre es así. La ciática leve pues suele desaparecer con el tiempo, no necesita mucho, a veces ni tratamiento también. Siempre pues bueno buscar los autocuidados. Obviamente pues tiene que ser o al estornudar o al sentarse, ¿verdad? Por mucho tiempo, cuando usted está mucho tiempo sentado, pues ahí puede molestarle. Normalmente la ciática afecta casi siempre un lado del cuerpo. La mayoría de los casos casi siempre es así. La ciática leve pues suele desaparecer con el tiempo, no necesita

atención médica rápido. Nosotros podemos ayudar en una terapia rápido para que este problema no le avance, no le afecte. La ciática ocurre siempre cuando las raíces nerviosas del nervio ciático se pinzan. La causa, pues, suele ser a veces la más común, es una hernia de disco, la más común en la columna, obviamente, ¿verdad? O el crecimiento a veces óseo excesivo, a veces conocido como espolón óseo también en los huesos de esta. En raras ocasiones, un tumor puede ejercer presión sobre lo que es el nervio. En rara ocasión, es rara la ocasión que puede ejercerse eso. Los factores de riesgo, pues, pueden ser la edad. Las personas entre los 20 y más o menos los 50, 55 años tienen mucho más probabilidades de sufrir también estas hernias de disco. Más común que los espolones óseos, ¿verdad?, se formen a medida que las personas vayan envejeciendo. El peso, recuerde que el sobrepeso aumenta la tensión en la columna vertebral. Eso es seguro. Las personas que tienen sobrepeso deben de tener más cuidado porque eso les afecta bastante su columna. Baje de peso, sí, pero hay personas que dicen, es que el problema es que mi metabolismo así es y es muy difícil poder bajar. No es que sea difícil, es cuestión de que usted ponga de su parte, lo haga un estilo de vida y puede mejorar, puede bajar. A veces también los trabajos que requieren torcer la espalda, transportar cargas pesadas o conducir, por ejemplo, un vehículo durante largos periodos pueden favorecer la formación de hernias de disco. Puede ser delicado. Las personas que permanecen sentadas durante mucho tiempo o que no se mueven lo suficiente son más propensas a sufrir hernias de disco también que aquellas que hacen a veces más actividad física también. La diabetes puede ser otro factor, ya que también esta afección que afecta la manera en que su cuerpo usa la glucosa en la sangre aumenta el riesgo de presentar daños también en lo que son en los nervios. Por eso la mayoría de las personas se recuperan por completo de la ciática ocasionada por las hernias de disco por lo general sin recurrir a un tratamiento. Sin embargo, la ciática puede dañar los nervios, busque ayuda inmediata. Por eso, si usted siente que tiene una pérdida de sensibilidad en la pierna afectada, busque ayuda rápido. O si también siente debilidad en la pierna afectada, o si siente también pérdida del control de los intestinos o de la vejiga, ahí hay que tener mucho, mucho cuidado. No crea que eso es fácil. A veces hay casos donde simplemente por no prevenir se complica todo. Se les complica la situación, la salud, y luego pues se va volviendo más difícil, más difícil. A veces ahí es cuando la terapia entra en su juego, porque desinflama también, si hay un problema de hernia lo va desinflamando, y si hay un problema por eso mismo que da el nervio, entonces se realizan algunos tipos de terapias alternativas como la acupuntura, terapia neural, también que puedan ayudarle directamente a mejorar lo que es la movilidad y quitar el dolor sobre la zona del nervio. Entonces esto pues le puede ayudar bastante. Usted sabe que si usted se ha realizado alguna terapia en Paraíso Natural, sabe de lo que le estoy hablando. Usted sabe que las personas que se han realizado terapias para este problema han notado cambios inmediatos. Desde que salen ya con el resultado muy, pero muy efectivo, porque tal vez ya les ha hecho un buen efecto que es el esperado, porque el dolor del nervio ciático es incómodo para muchas personas. A veces no pueden ni caminar. Personas que a veces el dolor no lo aguantan y a veces no los dejan ni dormir a veces. O sea, es fuerte. Entonces no deje que pase mucho tiempo con eso. Usted simplemente pues trátelo a tiempo, prevenga a tiempo, y luego usted va a ver cómo se va a ir mejorando su salud, cómo va a irse cuidando. Eso es muy importante hacerlo, muy importante. Entonces ya saben, por esa parte pues los invito a que se motiven a cuidarse en esa parte, porque hay que tener cuidado. Por eso es importante el ejercicio con regularidad para todo en realidad en la vida, no solamente por el ciático, es importante para todo, para mantener la espalda fuerte, para trabajar los músculos del torso, es decir, los músculos en el abdomen y la parte baja de la espalda. Es necesario

0: para tener una buena postura y alineación. También es importante siempre el hacer ejercicio con regularidad. También pues elija un asiento también que ofrezca un apoyo también para la zona lumbar o parte baja de la espalda también. Tenga también, por ejemplo, tal vez un apoyabrazos o una base también giratoria. Para lograr un mejor apoyo también para la parte baja de la espalda, pues coloque siempre una almohada o una toalla enrollada o en la zona lumbar también para mantener su curvatura normal. Tenga siempre las rodillas al nivel de la cadera. Por eso cuando esté también de pie durante periodos largos de tiempo, bastante, de vez en cuando descanse un pie sobre un taburete o una caja pequeña, descánselo para que cuando usted salga de su rutina, puede ser su trabajo ya, esto no le tenga que estar afectando mucho. Cuando levante objetos pesados, deje que las piernas hagan la fuerza, ¿da? Coloque el objeto cerca del cuerpo, no que la fuerza no caiga en la espalda, en la zona lumbar. No gire al mismo tiempo que levante el objeto. Siempre, pues, si pueden ayudarle a levantarlo algo pesado pues, o difícil de manipular, es mejor. Mira, hay personas que por a veces por hacer fuerzas así, indebidas, han quedado graves de por vida. Por hacer levantamientos fuertes que tal vez quisieron levantar una mesa de billar o a veces tal vez quisieron levantar algo pesado, pero extremadamente pesado. Créame que quedan con esas hernias de disco, quedan con esos problemas en la columna para siempre y eso es tremendo porque ya la persona ya no puede ser igual, ya no va a caminar igual, ya el dolor lo anda permanente o ya no puede hacer alguna fuercecita, nada, o sea, y si se descuida pues lo tienen hasta que operar porque tal vez hay personas que han quedado a punto de perder su movilidad por completo de sus piernas debido a problemas en la columna porque tal vez no se cuidaron como era. Todo eso no crea, eso es delicadísimo, hay que tener mucho cuidado. Nosotros a veces decimos que uno lo puede tomar como no tan importante hasta que ya le pasa una consecuencia fuerte. Ya le da una consecuencia fuerte, ahí pues usted ya se ve más afectado. Entonces hay que cuidarse. Realmente sí hay que cuidarse. Realmente hoy en día pues hay muchas alternativas, pero más que todo siempre se va a basar en su salud, en la prevención. Una vez que usted previene, es una vez que usted se va a sentir bien y que va a decir, bueno, pues hoy sí me estoy sintiendo mejor, ya no tengo tanto problema y pues nada, vamos a ver resultados apropiados, como se merece, como se debe, porque sí, la salud de la ciática es muy delicada. Me asombra que a veces muchos jóvenes me dicen, mire que me duele el dolor en la ciática, tengo dolor aquí, y tal vez son jóvenes de 30 años, que antes esto no se daba tan común, pero y ahora pues se está dando bastante, mucho, muy seguido se está dando y realmente pues a veces son descuidos, a veces descuidos o malas fuerzas o ya también cuando la persona pues tensa mucho la columna, todo eso suele afectar y al final pues tiene sus consecuencias, pero siempre hay que prevenir para evitar que esto se pueda ir propagando más.
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0: Bueno, seguimos. Bueno, que usted se preguntará, pues, y me han comentado mucho qué se puede comer para evitar este problema también, no solamente tomar medicamentos, sino que también qué puede hacer aparte de eso. Bueno, pues puede comer alimentos como la piña. Contiene bromelina, una enzima con propiedades antiinflamatorias que es comprobada, pues, que ayuda a reducir la inflamación en afecciones como la sinusitis, el dolor de la garganta y la artritis. También se ha utilizado con mucho éxito en el tratamiento de la artritis reumatoide y para acelerar la reparación de los tejidos. Ayuda obviamente para problemas en la columna. Perejil también es un tipo de flavonoide con propiedades antiinflamatorias, presente en diversas frutas, también verduras. Este se ha ayudado a reducir la inflamación en el lupus, en la artritis. Entonces, eso al final le ayuda bastante también con situaciones como esta. También el apio, al igual que el perejil, el apio contiene apigenina también con efecto antiinflamatorio. Además es rico en fibra, bajo en calorías, grasas y colesterol, y aporta vitaminas también y minerales esenciales como el ácido fólico, ¿verdad? Como lo que es el potasio, vitamina B, vitamina C y vitamina A también. Las cebollas son ricas también en quercetina, también un flavonoide con potentes propiedades antiinflamatorias. Añadir cebolla también a las comidas realza lo que es el sabor y reduce eficazmente lo que es la inflamación. El brócoli contiene también muchos beneficios por sus propiedades antiinflamatorias y anticancerígenas, pues además es bajo en calorías y rico en vitaminas, minerales y fibras esenciales. Las uvas también contienen antocianinas, también pigmentos vegetales responsables de los colores rojo y azul, presentes en muchas frutas y verduras. Obviamente, pues el té verde también, el té verde muy muy conocido por los efectos antiinflamatorios, entre ellos pues el té verde, pues el té blanco son especialmente ricos en polifenoles también, que son agentes antiinflamatorios eficaces y funcionan de una manera excepcional. También lo que es la soya, las verduras de hoja verde, que son ricas en magnesio, ¿verdad? Para reducir lo que es el ciático y reducir lo que es la inflamación. Entonces puede tomarlo como una opción. El arándano también. El arándano son una fuente abundante de fitoquímicos y antocianinas, también con efectos antiinflamatorios para aprovechar al máximo su valor nutricional. Siempre consuma arándanos durante la temporada de cosecha o elija pues opciones congeladas también fuera de la temporada. Realmente pues hay alimentos también que se deben evitar para aliviar el dolor de la ciática. Hay que, por ejemplo, cuando se sufre de un dolor de ciática, evite ciertos alimentos y hábitos poco saludables que puedan empeorar también la infección, como los alimentos inflamatorios, como el azúcar, los carbohidratos refinados, las grasas trans y también los aceites hidrogenados también. A veces también el fumar, porque el fumar pues reduce la producción de moléculas antiinflamatorias y facilita también un entorno propicio para la inflamación. Si le resulta difícil ajustar su dieta o estilo de vida, pues, o si le preocupan las posibles interacciones entre los alimentos antiinflamatorios y los medicamentos, siempre busque orientación médica mejor. Pero si usted quiere tomar algo, ciertos nutrientes esenciales pueden bloquear los mediadores inflamatorios y reducir la inflamación general, lo que contribuye a mejorar el dolor de la ciática, como lo es, por ejemplo, el magnesio, la vitamina D, vitamina E, la vitamina B12, la B6, el zinc, el selenio, el omega 3. Recuerde que la vitamina E y el zinc y el selenio actúan como antioxidantes en el organismo. Las vitaminas del complejo B mejoran la función de los nervios craneales 2 y 3 y ayudan a aliviar el dolor también de la ciática. Por eso es importante también saber que la terapia de masaje ayuda a relajar la mente, a liberar endorfinas, mejorar la circulación sanguínea y aliviar también los músculos de la columna vertebral. las técnicas de masaje más utilizadas en el tratamiento de la ciática puede ser el masaje de tejido profundo, restaurar la amplitud de movimiento y mejorar lo que es la flexibilidad de la columna vertebral. La terapia manual también, esta alivia los nudos musculares, los puntos gatillo o la tensión, la terapia de liberación miofascial y también la terapia la shiatsu. Estas terapias de masaje pueden ser particularmente efectivas para aliviar el dolor de ciática causado por una mala postura, una tensión muscular o una fatiga de la columna vertebral. El masaje en sí ayuda a relajar la mente, libera endorfinas, mejora la circulación también sanguínea y calma músculos, calma todos sus músculos de la columna también. Eso es importante, por eso es que le menciono que la terapia es muy, muy importante, incluido el masaje. Una forma común de masaje comúnmente utilizada en el tratamiento de la ciática incluyen, por ejemplo, el masaje de tejido profundo, que puede ayudar a restaurar el rango de movimiento y mejorar la flexibilidad de la columna. La terapia manual también, que puede ayudar a aliviar puntos o nudos, puntos de gatillo o tensiones musculares. La terapia de liberación miofascial. Estos masajes pueden ser más efectivos para aliviar la ciática causada por la mala postura, la tensión muscular o la fatiga muscular también en la columna lumbar. Algunas técnicas como mente o cuerpo. Estas pues se utilizan la concentración mental para reducir la percepción del dolor ciático. Algunas técnicas comunes pues incluyen ejercicios de respiración profunda, meditación, visualización guiada, ¿verdad? Y terapia cognitivo-conductual. Caminar en una piscina para aliviar el dolor de la ciática también es importante. A veces hay muchas personas que hacen esto, pues ven resultados, ya que los ejercicios de hidroterapia o simplemente caminar en agua hasta la cintura pueden mejorar la función nerviosa y muscular en la parte inferior del cuerpo. La flotabilidad natural, pues la presión hidrostática, la termodinámica y la viscosidad también del agua ayudan a regular la actividad nerviosa y muscular, lo que permite realizar un ejercicio sin dolor también. El sueño también es importante, la calidad del sueño. Si usted tiene calidad del sueño, ¿verdad? Va a haber muchos resultados, pero si tiene problemas, puede tener inflamación en el cuerpo también. Durante el sueño, pues las sustancias inflamatorias alcanzan su nivel máximo en la sangre y permanecen activas durante toda la noche. Dormir bien puede reducir el dolor relacionado con la inflamación. Es importante saber eso. Entonces, por eso usted tiene que cuidarse de ello, pues, ver cómo usted puede mejorar. Realmente, pues acuérdese de tomar las vitaminas, como le dije, la complejo B, la cúrcuma, ¿verdad? Que la cúrcuma es un potente antiinflamatorio natural que alivia el dolor sin dañar el estómago. Siempre el omega, porque es antiinflamatorio. Y cuando hay inflamaciones crónicas que comprimen el nervio, le ayuda el omega. El magnesio ayuda a relajar los músculos tensos alrededor del nervio ciático y previene, pues, los espasmos. El que les he mencionado últimamente también, el ácido alfa lipoico, también, que es un antioxidante que protege las células nerviosas y mejora la neuropatía. Entonces, obviamente, también le ayuda para los problemas de nervio ciático. Todo esto le puede ir mejorando si usted se cuida. O sea, es cuestión de que tengamos cuidado, disciplina, y obviamente vamos a ir notando cambios, pero en sí, pues los suplementos naturales más efectivos lo que hacen es que actúan reduciendo la inflamación, regenerando la vaina de la mielina y calmando el dolor neuropático, que es lo que más afecta en estos casos y que le suele dar más problemas, más mayor dolor. Hay que tratar siempre la causa, el origen de lo que le está produciendo esto. Entonces, ¿qué más que hacer? Algo eficaz en estos casos y que tratar el punto, si usted sabe qué es lo que le está afectando. Por eso nosotros en las terapias nosotros le detectamos el por qué le está surgiendo esto. A veces el mismo estrés también crónico le puede dar un dolor así, directamente, pero la mayoría de los casos es por alguna fuerza o algún problema de hernias o inflamaciones lumbares. La mayoría de los casos. Hay mucha gente me pregunta, ¿será recomendado? Tengo un dolor fuerte crónico ya en la columna. Me han dicho que me opere, pero me da miedo. ¿Qué me recomienda usted? Pues mire, en estos casos usted evalúe ese primero, si ya es requerido una operación, bueno, que baje un poquito de peso para que eso le ayude también, pero hay ciertas edades hasta donde puede ser recomendada. Ya hay edades que ya dice usted mismo para qué. Ya después de 60 años o 70 años ya es un poco más difícil. Si está joven todavía y ha padecido de esto y se lo han recomendado, puede hacerlo. Puede hacerlo para que continúe con su vida normal. Porque hay personas que no pueden hasta ni nada, ni agacharse o trabajar mucho tiempo sentado o en una máquina, nada, nada. O sea, es algo tremendo, pero por eso es que se le recomienda que se cuide en la espalda, en esa zona, ¿verdad? Porque una vez que llega a dañarse, ya es bien difícil y hay que estar tratándose. No espere usted que su cuerpo se dañe algo para después empezárselo a tratar. No, evitemos. Una vez que evitamos, pues es más efectivo el resultado, pues, y ya saben. 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Así que Dios me lo bendiga. Será hasta la próxima, si Dios así lo permite. Con permiso.
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Muy buenos días, que Dios bendiga a nuestros amados hermanos que están en sintonía de Radio Getsemaní, que este sea un día de victoria para usted. Agradecemos a Dios por esta gran oportunidad de compartir con usted este hermoso espacio, dando gracias a Dios por su vida y gracias a Dios por esta oportunidad de llegar hasta usted. Queremos poner este tiempo en las manos del Señor. Amado y buen Padre Celestial, te damos gracias por darnos este día, esta oportunidad para llegar a tu misma presencia, para hablar, Señor, delante de ti, oh Dios, así como lo has establecido, como intercesores, nos acercamos a favor de un pueblo que necesita tu ayuda, necesita tu favor. El enfermo necesita sanidad. El que está caído necesita levantarse. El que está atrapado en una crisis, Señor, sácalo hoy, Padre, de todo hoyo cenagoso, de todo pozo de desesperación. En el nombre poderoso de Jesús, hoy este tiempo esté en tus manos, que cada palabra que compartamos pueda edificar, pueda llenar, restaurar y fortalecer la fe de tu pueblo. En tus manos encomendamos este hermoso tiempo para la gloria de su santo nombre. Amén. Amén. Nos dice la palabra en el Salmo 106, confesión de la infidelidad de Israel, cuando dice: Aleluya, alabad a Jehová porque Él es bueno, porque para siempre es su misericordia. ¿Quién expresará

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1: 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La bendición de Jehová es la que enriquece y no añade tristeza con ella. ¡Mi Dios!

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todos, buenas tardes, qué gusto saludarles y bendecirles ahora mismo a través de esta programación especial Música para Todos, hoy dando inicio a las 3 de la tarde con 7 minutos, ya estaba sonando parte de la música y mientras los oyentes por ahí ya se van acoplando a la sintonía, los que han estado ahí pendiente, hay zonas donde aún el fluido eléctrico no ha retornado. Nosotros ya estamos, pues, fuera del aire, estuvimos por varias horas, desde las 8 de la mañana, como habíamos anunciado, corte de energía acá en la ciudad, también en lo que es parte del Departamento de La Paz, y muchos sectores del país. Comayagua, pues, hoy ha tenido interrupción, y nosotros estamos ya, desde ahora, el momento para que ustedes puedan participar. Puedan participar y de esta manera exaltar y glorificar juntos al Altísimo, ya que por falta de fluido eléctrica, eléctrico, estamos fuera del aire y fuera de lo que es Getsemaní en línea. Ya conéctese con nosotros, listos para presentar la bendición en esta tarde, pues no se ha llevado programación en horas de la mañana también. Le comentaba por ahí a mi hermana que está muy pendiente de la sintonía, mi hermana María Luisa Redondo. En horas tempranitas, como de muchos es sabido, pues mi hermana Carmelina Paredes está afectadita de salud. Nos hemos levantado, nos levantamos en la mañana muy tempranito para llevar la programación, levantándose con Jesucristo, y no fue posible por falta de fluido eléctrico en Agua Fría. Nos dieron el suministro a la altura de las 6:18, por ahí creo, y luego a las 8 ya estábamos fuera del aire de nuevo porque esto había sido anunciado por parte de los comunicados que emite la Empresa Nacional de Energía Eléctrica. Contenta esta tarde de poder musicalizarle, llevarle bendición a sus vidas. Gracias por estar en sintonía de 107.1. Dios es bueno y para siempre es su misericordia. Pide el Padre también a tales adoradores que en espíritu y en verdad adoremos su nombre, si es que gusta siempre, y debemos mantenernos en completa adoración a Dios y haciéndolo en espíritu y en verdad. Se marcan las 3 de la tarde con 10 minutos, 3 de la tarde, 10 minutos aquí en este su programa Variedad, música para todos. Parece que estamos en fin de semana, pero estamos aquí en la tarde del jueves 3 de septiembre. Música para todos, acompañando a todos los oyentes dentro y fuera del país.

la busqué en los bares, en el vicio, en el dinero, en las mujeres, en los bailes, en el nightclub, pero no la pude encontrar hasta que llegó Dios a mi vida y me la ha dado de gratis. ¡Free! Y este regalo yo lo quiero compartir contigo en este día. Date una oportunidad, ábrele tu corazón a Dios, levanta tu mano.

eso es tan importante en nuestra vida, tener nosotros esa esencia de ser reales, de tener y ocupar ese valor que Dios dice que tenemos. Hay un valor incalculable, no nos dejemos llevar por falsedad, no pretendamos ser quienes no somos, porque la falsedad, la imitación, no tiene buen final. De un momento a otro serán descubiertos o seremos descubiertos si practicamos este tipo de situaciones y como este billete fue encontrado su falsedad a sí mismo. Cuando nos escondemos en esa máscara o cuando pretendemos ser lo que no somos, de un momento a otro ponemos en evidencia lo que verdaderamente somos. No es agradable a Dios esta situación de ninguna manera. Quiere Él que seamos esencia, que tengamos identidad de lo que verdaderamente somos. Y su respaldo siempre estará con nosotros. Por eso es que a Dios damos la gloria y la honra por los siglos de los siglos. Él quien nos permite cada día ver su gloria manifiesta a través de grandes milagros y maravillas. 3 de la tarde con exacto 22 minutos. Saluditos especiales ya en sintonía. Mi hermana María Antonia Mejía, contenta, dice, ha sido una mañana no muy agradable, pues se siente el vacío cuando no está Radio Getsemaní con nosotros, dice. Producto de la falta de energía eléctrica, no nos habían estado escuchando y ya está con nosotros, contenta de disfrutar de Radio Getsemaní y su programa Música para Todos. Hoy jueves 3 de septiembre. Bendiciones a todos. Felicidades a los cumpleañeros de hoy. Esto es empezar otra vez. Romper las malas costumbres. Romper el cascarón que nos envuelve. Dejar aquellas cosas que nos pueden hacer que nos perdamos. Salir de esa condición en la que muchas veces permanecemos. Empezar otra vez es cambiar de rumbo y darle una nueva dirección a nuestra vida.

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A las 3 de la tarde con exactos 37 minutos, yo sigo avanzando con ustedes en esta bonita y variada programación que es especial. Haga sus comunicaciones a través de 2772-7276, a través de 9945-1404. 9945-1404.

Saludos especiales por acá, mi hermana Miriam. Gracias por escucharnos. Buenas tardes, es un gozo saludarles y bendecirles. También saludos a mi hermana Leticia Rivera en lo que es La Tigra Tegucigalpa. Gozo saludar a todos los oyentes de esta frecuencia de bendición. Además de la música es Miguel Balboa con este alternativo Buscándote.

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0: de nosotros tiene miedo de los gritos del adversario o de la oscuridad que constantemente busca afectarnos de ninguna manera? Porque si Él es por nosotros, ¿quién contra nosotros? Nosotros tenemos la seguridad de que en su nombre somos más que vencedores. Dios bendiga este día a nuestro hermano Mario Palacios. Hoy es día de su cumpleaños y en Radio Hexemaní le deseamos felicidades, feliz cumpleaños.
1: Feliz cumpleaños, deseamos.
0: Esperando que goce de un año, de un día lleno de mucha bendición. Cuidado y protección del Padre Celestial.
1: En tu bondad te dé muy larga vida, salud, felicidad. Te deseamos feliz.
0: Felicidades y que al lado de su linda familia goce y disfrute un año más de vida, hermano Mario Palacio. Feliz cumpleaños.
1: Un año
0: a la Villa de San Antonio, el saludo muy especial.
1: Feliz.

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3: Fue la batalla más sangrienta de la Guerra del Pacífico. La batalla en que más soldados y marinos intervinieron. Más bombas se lanzaron. Más balas se dispararon y más jóvenes soldados, tanto japoneses como americanos, cayeron muertos. Fue la batalla de Iwo Jima en el año 1945, en las postrimerías de la Segunda Guerra Mundial. 50 años después, Jack Smith, columnista del diario Los Angeles Times, que peleó en aquella gran batalla, escribió un artículo con el titular «Después de 50 años es tiempo de perdonar». Estas palabras del periodista, amigo, dicen mucho. Después de 50 años de librar una batalla, cualquiera que sea, es en efecto tiempo de perdonar. Lo cierto es que después de cualquier tiempo, sean 50 años o 50 días, es tiempo de perdonar. ¿Para qué andar atizando odios y resentimientos pasados? ¿Para qué seguir lanzando denuestos contra el que una vez fue enemigo? Nada se gana con alimentar el odio. Nada se gana con abrir viejas heridas y nada se gana con cerrar el corazón al perdón. Muchos que sufrieron los horrores de campos de concentración no quieren olvidar, pero lo único que logran es destruirse a sí mismos. Siguiendo esta misma tesis, nada se gana con no perdonar al que nos hizo mal. Por ejemplo, el esposo que cayó en una falta, la esposa que fue infiel, el padre que se portó mal, la madre que no cuidó a sus hijos, el hijo que despreció el amor de sus padres. Nada se gana con atizar resentimientos viejos. El odio hacia otro se convierte en amargura en nuestra propia alma. Hay un personaje envuelto en la historia de la humanidad que sabe lo que es perdonar. Una de las frases más conocidas en todo el mundo es la que brotó de los labios benditos de este personaje. La frase fue, «Perdónalos, Padre, porque no saben lo que hacen». Y el personaje fue Jesucristo. Y la frase fue una oración al Padre Celestial a favor de los que lo estaban, a favor, escúchelo, de los que lo estaban crucificando. Amigo, Dios perdona. En Él no hay odio implacable, sino amor puro. Y porque Dios ama a la humanidad, perdona cualquier falta de cualquier pecado, cualquier flaqueza, cualquier maldad. Y este Dios que perdona, invita a tolerar, a perdonar y a amar. Él además da la fuerza para hacerlo. Pidámosle a Jesucristo primero el perdón de nuestros pecados y luego el divino infalible don de perdonar. Nuestra vida cambiará radicalmente.
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continúa avanzando a las 4 de la tarde con exactos 20 minutos. 4 de la tarde, 20 minutos en este precioso día 3 de septiembre. Gracias damos a Dios que nos da la vida y una oportunidad más para compartir con ustedes. Ya estamos próximos para que se celebre en nuestro país el Día del Niño Hondureño. 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

0: hermana, que hermana Nancy. Me siento contenta de estar escuchando, porque toda la mañana no les pude escuchar. Son primero anteo oscurito, no estaba. De se volvió, vino la luz, la energía en la radio, pero luego se volvió a ir. Y hemos estado, como dicen por ahí, monitoreando. Pero nada, hasta ahorita pues me había descuidado. Y ahorita que entré, pues ya me siento contenta, porque ya estoy escuchando nuevamente. Y les mando muchas saludes a cada uno de hermanas de la radio. Hermana Carmelina Paredes, pues les mando un fuerte abrazo. Que el Señor me la bendiga y que me la guarde. Hermana Kelly, hermano Francisco, muchas bendiciones para usted, hermana Nancy. Un fuerte abrazo. Y le solicito el tema, Hojarasca de Panta Jiménez.
1: Dios me la bendiga, hermana, mi estimada Nancy Bonilla. Gracias, pues ya vino la luz, ya está la radio otra vez, ¿verdad? Y lo estamos escuchando. Y quiero que me ponga una alabanza, la de, y usted sabe, la Marvin Acosta. Dios me la bendiga, Dios me la bendiga, hermana Nancy. Muchas bendiciones, amo mucho.
2: Gracias, gracias por estar con nosotros disfrutando la programación. Vamos con más.

se oyó un estruendo. Viene el esposo y las que estaban preparadas entraron con él y se cerró la puerta.

Y ya llegamos a las 4:41 o 4:42. Estábamos bendiciendo a mi hermana María Ángela Santos y también bendecíamos la vida de el hermana, perdón, la hermana María Luisa Redondo. Así que decídete. Decídete, esta es la bendición compartida aquí a través de Música para Todos, el programa para todos.

0: Ana, que te estás engañando.
1: ¿Qué tiene de malo que yo haga la mía? Soy joven todavía. Para cambiar sobra tiempo y eso, para cuando sea viejito.
0: Pero está bien, pero vos a Dios no lo puedes.

0: ¿Ya tomaste una decisión?
1: De vuelta con lo mismo.
2: Gustavo, esta es la decisión más importante de tu vida.
1: Bueno, puede ser, pero yo quiero seguir así como estoy ahora. Ustedes me entienden.
0: Dale, animate, Gusti, no puedes seguir.

córtenla. Pero no me terminan de entender lo que les digo yo. 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

Levanta tus manos. Todo lo que necesitas es que la hora descienda. Si tú lo pediste, que Él descienda sobre ti. Levanta tus manos y adóralo. Él viene cuando le adoras.

A despedirnos, estoy felicitando al hermano Nelson Andino por ser hoy su día de cumpleaños. Saludo de parte de su esposa, la profesora Margarita Guillén, muy contenta y agradecida con Dios por el regalo de la vida que le concede hoy a su esposo, el hermano Nelson Andino, celebrando sus 81 años de vida. Y nosotros acá en Radio Hexemaní le felicitamos hasta Barrio Cabaña de esta ciudad. Las felicitaciones para el cumpleañero Nelson Andino. Que el Señor le bendiga y que pase un feliz, feliz cumpleaños. Felicidades. También reiteramos felicitaciones para el hermano, el abogado Mario Palacios. Que Dios le bendiga y que celebre muchos años más de vida al lado de su linda familia. Hasta Palillos, Villa de San Antonio. También hacemos llegar las felicitaciones de parte de todo el staff de Radio Hexemaní a los cumpleañeros de esta fecha. Que el Señor les bendiga. Felicidades. Bien, y con esto me despido. Gracias por su sintonía. Hoy jueves 3 de septiembre. Feliz y bendecida tarde. Esto fue su programa Música para Todos.

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5: Hoy en día hay muchas filosofías que recomiendan a la gente que usen el poder interno. 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Pero en círculos cristianos, la palabra poder interno se define como una persona, o sea, el Espíritu Santo. 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
4: Uno de los conceptos erróneos acerca del poder del Espíritu Santo es este: que el poder del Espíritu Santo está confinado para uso exclusivo de los pastores o misioneros o maestros de Biblia o de alguien que trabaje en un campo religioso. Amable oyente, el Espíritu de Dios que habita en todo creyente ha puesto ese poder sobrenatural a la disposición de todo creyente para cualquier cosa a la que Dios lo haya llamado. Saquémoslo de los cielos, del templo o del rincón en que lo hemos metido. Usémoslo en nuestra vida donde ya está y veamos cómo Dios se propone liberar ese poder suyo en y por medio de nuestra vida. Una de las formas que Dios se propone usar para expresar ese poder por medio de usted y de mí es mediante el fruto del Espíritu. Aunque para muchos esto es lo menos interesante, porque su idea del poder del Espíritu de Dios es de algo milagroso, fantástico, dramático, de algo que simplemente impresiona a la gente. Pero permítame hacerle una pregunta. ¿Qué prefiere Dios, forjar un carácter piadoso en mí o hacer algo dramático por medio de mí? le aseguro que forjar un carácter piadoso. Y entonces pensemos en términos de cómo es que el Espíritu de Dios expresa su poder. Hay dos formas primordiales, y la primera es por medio del fruto, y eso es lo que quiero que veamos en primer término. Bien, el poder del Espíritu de Dios expresado por medio del fruto nos convertirá en testigos firmes en tres maneras. Pensemos en esto. Cuando el Espíritu de Dios está obrando por medio de nosotros, Él se encarga de testificar atrayendo a los inconversos a Cristo. Y usted me dice, ¿cómo sucede esto? Cuando el Espíritu de Dios está expresando por medio de nosotros amor, gozo, paz, benignidad, mansedumbre, bondad, paciencia y templanza, aun cuando todo a nuestro alrededor va mal, ¿cuál podría ser el mensaje más poderoso que usted y yo podamos dar? No es un sermón que prediquemos o hermosas palabras que digamos. Es la vida que vivamos cuando las luchas nos aplastan, cuando el mundo se nos viene abajo, cuando hay una tentación enorme, cuando hay una avalancha de problemas que nos confrontan y cuando a pesar de eso nosotros caminamos con un sentido calmo, tranquilidad, quietud y paz interna de absoluta fidelidad cuando estamos caminando firmemente en obediencia a Dios. Nuestro testimonio, cuando todo a nuestro derredor está derrumbándose, es el mejor mensaje proclamado con tal fuerza que el inconverso no puede dejar de escuchar. Y aunque rechacen nuestra doctrina, no rechazarán nuestra vida recta. Puede ser que no les guste, o que les contraríe, o que los enoje, o que los ponga incómodos, pero hay algo especial en la expresión de un carácter piadoso en momentos de dificultad y adversidad que no lo pueden negar. El inconverso puede estar en paz cuando todo está en paz. Pero cuando todo se nos viene encima y de todos modos se ve esta fe en Dios constante, tranquila, confiada, que nos conduce en medio de ese valle profundo y oscuro de nuestra vida, el inconverso contempla con curiosidad pensando, ¿cómo le hacen? ¿Qué tienen? ¿Cómo pueden enfrentarse a eso y no sentirse forzados a desviarse, ni a renunciar a su fe, ni cuestionar o dudar de Dios? Este es el testimonio más poderoso que tenemos. Es el testimonio del carácter de Cristo dentro de nosotros. La segunda forma en que el Espíritu de Dios expresa ese poder e influye y trae a los hombres al conocimiento salvador de Cristo y lleva a cabo la obra de Dios es esta, que el poder espiritual dentro de nosotros es el medio a través del cual usted y yo podamos entablar relaciones en el cuerpo de Cristo y llevar a cabo la obra de Dios con éxito. Hay un poder especial en esa relación. Por ejemplo, el Espíritu de Dios es al cuerpo de Cristo lo que el aceite es al motor de un automóvil. ¿Qué es lo que hace? Disminuye la fricción y mantiene todas las partes funcionando sin ninguna dificultad. Cuando se acaba el aceite, hay fricción y en poco tiempo se detiene bruscamente. Y si nos preguntamos por qué hay tantas iglesias en problemas hoy en día y por qué tantas se dividen, es porque las personas sienten antipatía unas por otras y se ofenden, y cada cual trabaja por su lado y simplemente arruinan el testimonio de Dios en la comunidad. ¿Por qué? Es muy sencillo. Hay solo una persona que puede estar en control y es Dios por medio de las autoridades que Él establece. Así que cuando no le damos a Dios el lugar que le corresponde en la iglesia, lo que tenemos es problemas, congojas, cargas, decepciones, divisiones, luchas y todo lo demás. Pero aquí hay un tercer punto muy importante al pensar en cómo es que se expresa el poder de Dios por el Espíritu Santo por medio de nosotros. Es decir, el poder de Dios en acción en nuestra vida es nuestro mecanismo de defensa. Pensando en esto, regresemos por un momento a Gálatas 5, al verso 22. Recordamos bien lo que es este fruto: amor, gozo, paz, paciencia, benignidad, bondad, fe, mansedumbre, templanza. Permítame preguntarle, ¿con cuál de estos tiene más problemas? Digámoslo así, el Espíritu de Dios conoce la debilidad de todos nosotros. Entonces, ¿qué ha hecho? ha hecho que el Espíritu Santo habite en nosotros, a fin de que cualquiera que sea la necesidad, Él esté allí para ayudarnos. Cuando llego a este pasaje, dos de estos aspectos me dan el mayor problema: fe y templanza. Porque no es fácil tener fe o templanza, que es lo mismo que dominio propio. Y al decir dominio propio, hablo del control del Espíritu Santo. Cuando la tentación nos golpea, nos azota como una avalancha, no hay dominio propio lejos del Espíritu de Dios. Y así como el animal salvaje no se puede dominar a sí mismo, pensar que el yo pueda controlarse a sí mismo es imposible. Esto solo lo hace el Espíritu de Dios. Es por eso que hablamos de caminar a cada instante dependiendo y siendo sensibles y obedientes al Espíritu de Dios que mora en nosotros. Dios nos ha dado el poder en y por medio de su Espíritu Santo, a fin de que, por nuestro carácter piadoso, podamos atraer al inconverso a Cristo, colaborar para lograr instaurar el reino de Dios y construirnos un mecanismo de defensa a nuestro derredor para que, en nuestras debilidades, podamos sentir el poder de Dios y tener autoridad para decir no al pecado, a Satanás y a la tentación. Esto no lo puede hacer el yo. Es el poder de Dios liberado en y por medio de nosotros que lo puede hacer. Por eso es que les exhorto a hacer una realidad ese poder que está en nuestras vidas. Usémoslo. El poder sobrenatural de Dios está a la disposición no para ser usado por nosotros, sino para fluir por medio de nosotros, a fin de demostrar el carácter de Dios. Así que Dios libera ese poder por medio del fruto y al mismo tiempo produce fruto mediante el poder. El segundo aspecto que quiero que notemos aquí es este: que el poder del Espíritu Santo no tiene como objetivo solo producir el carácter piadoso, sino también producir las obras piadosas por medio de los dones que nos ha dado. Pensemos en esto. Cuando Jesucristo, el Hijo de Dios encarnado, estuvo aquí en la tierra, Él anduvo entre los hombres y desempeñó su ministerio. Cuando se fue, Él continuó ese ministerio bajo su señorío en la vida de los creyentes, de modo que todo creyente es un ministro del Señor Jesucristo. Es decir, que somos sus colaboradores. Bien, busquemos 2 Corintios capítulo 6, versículo 1, que dice: como colaboradores suyos, os exhortamos también a que no recibáis en vano la gracia de Dios. Pensemos ahora. En esta época en la que vivimos, Dios nos ha escogido para este ministerio. Nos ha salvado de nuestros pecados. Él nos ha dado el Espíritu Santo que viva en nosotros y de esta forma obra por medio de nosotros a fin de cumplir sus propósitos en la tierra. Es decir que, en este pasaje, Él dice que usted y yo somos sus colaboradores, sus socios. Bien, para que usted y yo podamos ser sus colaboradores, ¿qué es lo que Él ha hecho? Dice que el Espíritu Santo, que habita en nosotros, ha designado, escogido, dado, entregado, identificado para cada uno de nosotros los dones espirituales. En otras palabras, cada persona que es hijo de Dios ha sido dotada por Dios para trabajar en alguna área, de alguna forma, en el reino de Dios. Permítame decirlo una vez más, que cada creyente en quien habita el Espíritu de Dios ha sido dotado con un don en particular y se le ha otorgado a fin de que usted y yo, como sus colaboradores, podamos servirle en el reino de Dios. No hay tal cosa como una persona sin dones o talentos. Dios toma nuestras personalidades y nuestros dones espirituales y los combina para hacernos siervos suyos, útiles y efectivos. Revisemos por un momento. El Espíritu de Dios expresa ese poder, en primer término, por medio del carácter piadoso, por medio del fruto. En segundo lugar, por medio de nuestras obras, es decir, por medio del don que Dios nos ha dado, ya sea el don de la administración, de servicio, de misericordia, de dar, de profecía, de exhortación, cualquier don que sea. Cada persona ha sido dotada, se le ha dado un don. ¿Por qué lo hizo Dios así? Porque hay trabajo para nosotros, para todos. ¿Por qué vino a morar dentro de nosotros el Espíritu Santo? Para liberar energía, autoridad y sabiduría divina por medio de nosotros, para que realicemos el trabajo que Él tiene para nosotros, para bien de la iglesia y para bien de la comunidad. Ahora bien, un don espiritual es una habilidad especial que Dios nos ha dado. Pero usted me dice, no tengo la menor idea de cuál es el mío. Ya es tiempo que usted lo descubra, empiece a buscarlo. Veamos esto, el versículo 10 de 1 de Pedro, capítulo 4. Cada uno, no solo unos cuantos, cada uno según el don que ha recibido, minístrelo a los otros, como buenos administradores de la multiforme gracia de Dios. Quiero que leamos ese versículo juntos en la versión que usted tenga, no importa cuál sea. Comencemos juntos. Cada uno según el don que ha recibido, minístrelo a los otros, como buenos administradores de la multiforme gracia de Dios. Está muy claro en ese pasaje que Dios ha otorgado dones a cada uno de los creyentes y que como resultado de eso hemos recibido la orden de Dios de servirlo al servirnos unos a otros como buenos administradores de la multiforme gracia de Dios. Es decir, que Dios nos ha equipado con el fin de que le sirvamos. Él dice que somos salvos por gracia y no por obras. Dice que nos ha creado para buenas obras, o sea, que somos hechura suya, creados en Cristo Jesús con el fin de hacer buenas obras. Esto no es un trabajo basado en mis habilidades y talentos, sino que es la obra del Espíritu Santo por medio de nosotros. Recordemos que la savia que corre en la vid es la que corre en la rama que produce el fruto. Quien produce la obra es el Espíritu Santo obrando por medio de usted y de mí, porque es el poder de Dios que lo está haciendo. Cuando Dios nos llamó y nos salvó, la Biblia dice que le costó su Hijo unigénito. No solo perdonó nuestros pecados, sino que escribió nuestros nombres en el libro de la vida del Cordero y dijo, «Eres mi Hijo siempre. Todos tus pecados han sido perdonados. Te he creado con el fin de gloriarme a mí mismo en y por medio de ti. Ahora estoy equipándote con el Espíritu Santo. El mismo poder sobrenatural que está en Cristo ahora está dentro de ti y estás bien equipado para hacer cualquier cosa para la que yo te haya llamado. Cualquier cosa a la que yo te llame, te daré el poder para hacerla». Él dice, «El que os ha llamado también lo hará». Ninguno de nosotros tiene excusa alguna para no poder servir a Dios. Amable oyente, el Espíritu de Dios está morando en nosotros para que no seamos inútiles. Está dispuesto a liberar esa energía, esa autoridad, esa sabiduría divina en nuestra vida, a fin de que podamos alcanzar nuestro potencial para Dios, a fin de que podamos descubrir el plan que tenía Dios cuando nos creó. Y no solo eso, Él comenzará a influir en otras personas para su gloria por medio de nosotros. Dios anhela que su reino se mueva y atraiga a millones y millones de personas al conocimiento redentor de Cristo. ¿Qué hizo entonces? Nos equipó, y nosotros somos ahora o vasos mediante los cuales Dios obra y cumple sus propósitos, o vasos inútiles. Nosotros tenemos dones. Y es fácil entender que si yo no uso mi don, lo pierdo. Si yo decidiera amarrarme uno de mis brazos y no usarlo por mucho tiempo, ¿qué sucedería? Lo inutilizaría. Miren, recuerdo una ocasión cuando me rompí un cartílago en la rodilla. Me la enyesaron desde el muslo hasta el pie por cerca de mes y medio. Y recuerdo que el día que el doctor me quitó el yeso, me asusté porque vi que la pierna estaba del tamaño de mi brazo. ¿Sabe por qué se había encogido tanto? Porque yo no la había usado. Y algunos de ustedes, si fueran honestos consigo mismos, y digo esto con un amor genuino, si se pusieran a observar sus dones espirituales y sus talentos, se verían como una gran ciruela pasa, toda arrugada, sin vida. ¿Saben por qué? Porque no han permitido al Espíritu de Dios controlar su vida. Él no nos dio dones para que nos luzcamos. Nos hizo, nos dotó para ser siervos de Dios. No sé de dónde sacamos la idea de que las personas que se paran en una plataforma a un metro de altura son siervos y las que se sientan en las bancas son miembros de la iglesia. ¿De dónde sacamos esa idea? Todos somos colaboradores y este poder impresionante que existe dentro de cada uno de nosotros desea expresar el carácter de Dios por medio de nosotros. Esta es la obra del Espíritu Santo y el Espíritu Santo desea obrar las obras de Dios por medio de nosotros. Y amable oyente, no hay excusa alguna, no hay excusa para no servir a Dios. Tenemos dones de Dios para trabajar. Y la pregunta es, ¿ha tomado usted el tiempo para preguntarle a Dios qué es lo que Él quiere que usted haga? Ponemos cargas extras sobre personas que ya están trabajando y somos como leña seca, como peso muerto. Pero tengamos cuidado, porque no podemos estar llenos del Espíritu y solo calentar bancas. Quiero que ponga mucha atención. Digo esto porque le amo y Dios sabe que es cierto. Mi meta para usted es que camine en obediencia delante de Dios y así alcance su potencial, que no se quede donde esté. No podemos ser llenos del Espíritu Santo y simplemente asistir a la iglesia y tal vez leer la Biblia, orar y dar un poco de dinero y no servir a Dios de alguna manera. No quiero decir que tengamos que predicar, ni cantar en el coro, ni tener algún trabajo específico con título en la iglesia en el que seamos reconocidos, sino sirviendo a Dios, sinceramente y realmente, ya sea con el testimonio personal a los perdidos o en un ministerio de servicio a los necesitados. Pero que estemos conscientes que estamos sirviendo a Dios, que no simplemente estamos siendo benevolentes, sino honrando a Dios, que estamos ejerciendo nuestro don. No podemos estar llenos del Espíritu y retener nuestros talentos, nuestro tiempo y nuestra energía para nosotros mismos. Pero veamos algo más. ¿Sabe usted cuál es la mayor excusa? Bueno, pastor, estoy tan ocupado. Quiero hacerle una pregunta. ¿Quiere decirme que el Dios que lo creó, que mantiene a su corazón latiendo, que le da su siguiente respiro y que todo lo que usted tiene viene de Él, no merece un poco de su tiempo? ¿Quiere decirme que en 7 días a la semana, 24 horas al día, usted no puede sacar tiempo para servir a Dios? Estoy tan ocupado en mis asuntos, con tantos planes, con un horario tan cargado. Tengo tanto que hacer, tantas llamadas y no tengo tiempo para Dios. Qué pena que la gente piense así. Me parte el corazón, en primer lugar, porque es una pérdida de un gran talento y habilidad y de grandes dones espirituales. Una terrible pérdida. ¿Y sabe otra cosa que me duele? Pensar que uno de estos días usted va a tener que rendir cuentas a Dios y va a darse cuenta que toda su vida la ha vivido engañándose, pensando que convencería al Señor Jesús en el juicio, diciéndole, hice lo mejor que pude. Amigo oyente, escúcheme con cuidado y le digo esto con todo mi corazón. Usted es parte del reino de Dios. Dios es su Salvador, su Señor, su vida. Él es su dueño. Sí, mi amable oyente, su dueño. Él tiene derecho a decirle qué, cómo y cuándo usar su vida y Él tiene poder para quitarle. Déjeme preguntarle, ¿no dice en la Escritura en Primera de Pedro que Él ha dado dones a cada uno de nosotros? Sí, diga amén. ¿Y no dijo que debíamos servirnos unos a otros? Sí. Entonces la pregunta es, ¿qué está usted haciendo con el mandato de Dios? ¿Ha recibido dones para servirnos unos a otros de alguna forma? Dios está expresando su carácter piadoso en su vida y expresándole obediencia mediante su servicio y obra. Vale la pena evaluar nuestro trabajo. Tarde o temprano todos tendremos que hacerlo. Si tiene que ver su vida en retrospectiva, ¿cómo podría calificar sus obras? ¿Madera, heno, hojarasca y arena? Evaluemos ahora, trabajemos ahora. No pensemos que podremos llegar hasta el reino de Dios excusándonos ante el santo Dios por una vida desperdiciada en la que hemos hecho solo lo que nos agrada. ¿Sabe usted cómo se llama esa vida vivida solo para mí? Se llama pecado. Sí, pecado. No es un error o una falta, es pecado. No es un descuido, ni solo ignorancia, es pecado. Y solo hay una forma de liberarse de esta vida egoísta, y es por el arrepentimiento, diciéndole, Dios mío, al escuchar este mensaje me doy cuenta de lo equivocado que he estado. Me arrepiento y mi estilo de vida de aquí en adelante, Dios mío, será distinto. Me propongo, Señor, no desperdiciar más tiempo y talentos en mi vida.
5: El pastor Stanley en sus mensajes anteriores nos ha explicado con cuidado la dinámica de la vida llena del Espíritu. 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
0: ¿Qué pasa cuando fallamos, cuando pecamos o cuando cedemos ante la tentación? 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
4: Dios ha equipado a todo creyente con dones y talentos singulares que nos capacitan para servirle de manera más efectiva al servir a otros. ¿Por qué lo hizo Dios así? Porque hay trabajo para nosotros, para todos. ¿Por qué vino a morar dentro de nosotros el Espíritu Santo? Para liberar energía, autoridad y sabiduría divina por medio de nosotros, para que realicemos el trabajo que Él tiene para nosotros. ¿Está usted ejerciendo sus habilidades especiales? Recuerde que sus aptitudes especiales no tienen el propósito de elevarlo o de separarle a usted a una categoría especial. Más bien, le han sido otorgadas para glorificar a Dios y edificar a quienes le rodean. Recuerde que el Ministerio En Contacto desea bendecirle a usted y a través suyo a su comunidad.
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mano poderosa de Dios en mi vida. De repente el pastor se acerca, coloca su mano sobre mi hombro y comencé a sentir que no era la mano de él. Era la mano de Dios que me abrazaba, me consolaba, me sanaba, me fortalecía. Le pido a Dios que usted pueda sentir lo mismo en este instante. 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
1: Dice la escritura que la sangre de Cristo nos limpia de todo pecado. ¿Cuántos lo creen?

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